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0: Hola, muy buenas tardes. Ya estamos aquí con este fondo musical del Barzón, una canción de 1920 que nos recuerda las épocas de la Revolución Mexicana. Obviamente, pues hay muchos cantautores que le han hecho homenaje a esta canción, pero bueno, pues yo creo que habla de toda la historia de un país en la época revolucionaria, ¿no? Y pues, según el Instituto Nacional de Estudios Históricos de las Revoluciones de México, el INEREM, obviamente la letra fue compuesta alrededor de 1920, y pues muchas personas piensan que la escribió el señor Miguel Muñiz y luego se le atribuyó a otras personas, pero bueno, ya esta canción se ha hecho como muy, muy, muy fuerte para transmitir todo lo que los movimientos sociales en México hablan, de lo que es ese activismo para ayudar a las personas que se quedan en total estado de indefensión. Y pues obviamente el Barzón habla pues de esa época donde los campesinos luchaban por su tierra, y así personajes que han pasado después de 1920 la siguen cantando y honrando pues a la gente. Nos debemos a la gente, camarada, y la verdad es que pues nos queda muy bien para nuestro invitadazo del día de hoy. Y pues buenas tardes a todo el auditorio que viene y va de la zona industrial, que ya están en sus oficinas o que ya llegaron a su casa. Bienvenidos a esta tarde en Sin Anestesia. Como siempre, gracias a todo el equipo de Magnética y obviamente pues una felicitación enorme al doctor Fernando Maldonado y a todo el equipo de Magnética por estos 22 años que siguen al aire transmitiendo, dando de qué hablar, como siempre Magnética, con programas tan interesantes, y que obviamente pues aquí la libertad de expresión obviamente es responsabilidad de cada uno de los conductores que estamos en los programas, pero pues aquí sí se habla la verdad, y sobre todo en este programa, camarada, el famoso Sin Anestesia. Pues muchas gracias, camarada, por estar aquí el día de hoy. Si quieres también saludar al auditorio,
1: claro, claro,
0: a los VIPs y a toda la gente que nos recibe como siempre.
1: Así es, camarada. Pues buenas tardes a todos. Ya como la camarada dijo, esta melodía, el Barzón, ¿cuántas veces no la hemos escuchado quienes hemos estado apostados en las calles, en la lucha social, en la defensa del patrimonio, en la defensa por la democracia, y acompañando a otros tantos compañeros? Y entonces fue lo mejor que pudiste haber escogido, camarada. El Barzón me recuerda tantos movimientos, sobre todo en esta plaza pública en San Luis Potosí, y cómo no, pues para nuestro invitado del día de hoy quedó super ad hoc, porque tiene toda una historia, toda una trayectoria aquí en San Luis Potosí y en la lucha también, camarada. Cuéntanos cómo andas, qué hiciste el fin de semana, que ya nos reclaman que porque ya no platicamos nuestras aventuras del fin de semana.
0: Ah, fíjate nada más. No, pues por ahí estuvimos obviamente compartiendo en la boda de la queridísima Claudia Pérez, aunque fue de las primeras invitadasas aquí en Sin Anestesia. Así a la es. Cual pues le deseo muchas bendiciones en lo personal. No, gracias por invitarme, querida Pérezón. Esa boda estuvo lo más auténtico que he ido en mi vida, camarada, porque yo sentía que estaba en la boda de Como Agua para Chocolate.
1: Ah, claro. Literal.
0: Y además escuchando a los hermanos Rivera cantando. Cantas muy bonito, camarada.
1: Ay,
0: ya
1: muchas
0: gracias. Quiero llevarla al estrellato. ¿Cómo ve al auditorio? ¿Qué piensan? Hagan sus apuestas. Yo ya le dije, cantas precioso, hombre. Yo sí te voy a contratar para un cumpleaños mío.
1: Ah, perfecto. Pues me dices para preparar el ¿cómo se llama? Pues la lista de canciones. Pero ya sabes que cantamos todos, camarada. Una cosa es pararse, tomar el micrófono y bueno, sí me gusta cantar. La verdad es que lo he hecho toda mi vida y tú sabes que mi familia es muy musical y pues así crecimos y así hemos ido caminando por la vida. Así es que, como bien dices, pues sí, la boda de la Pérez son todo un acontecimiento. Primita, te mando un beso y un abrazo de aquí hasta donde andes. Seguramente estás trabajando o algo así, no sabemos, pero pues nos la pasamos increíble, camarada. ¿Qué más hiciste?
0: pues nada, nada más reposar. Y pues bueno, también el viernes ahí estuve con mi maestra de yoga, con Dianita, que le mando un gran saludo a toda la comunidad de yoguis. Y pues nada más, camarada.
1: Qué bueno.
0: Yo la verdad es que ya con la fiesta del sábado tuve suficiente.
1: Ya sé, ¿no? Pues es que así estuvimos. Yo, fíjate que ayer sí me reuní con mi queridísimo Luis Vázquez, con Tita, Lolita y Araceli, algunos de mis compañeritos de la primaria, imagínate. Entonces, bueno, rematamos con el domingo, pero bien, muy tranquilo, porque hoy había mucho que hacer y levantarse. Ya, como les decía, sentía que la cruda me estaba soplando aquí la nuca y dije, no, no puedo más. La cruda no es buena, y menos quien la aguanta, ¿verdad?
0: Que la aguanta y que no se la vuelve a curar. Claro. Porque, pues, tienes que seguirle.
1: Es que
0: si
1: la cruda es de quien la trabaja, pero no, yo ya no podía, camarada. Una cerveza más o lo que fuera ayer, ya no.
0: Qué entonces,
1: barbaridad. Pero ya, estamos bien. Ya, lunes de trabajo y de seguirle, camarada. ¿Cómo ves?
0: De seguirle y obviamente también... Fíjate que me atreví a decirte que viniera nuestro querido amigo Güero Chazani, uh-huh. Porque pues el viernes es 2 de octubre, entonces pues esta semana va a haber muchos movimientos, aparte obviamente se siguen manifestando todavía muchos grupos, muchos estudiantes, va a haber muchas actividades, sobre todo en la Facultad de Derecho el 2 de octubre, para que todas las personas que les interese saber qué es un movimiento social y cómo se vivió el 2 de octubre en San Luis Potosí, pues por ahí va a estar Marta Rivera, tu servidora Cecilia González, el grandísimo Enrique Rivera, también camarada, y vamos a hablar obviamente del movimiento del 68,
1: así es,
0: del zapatismo, del Ejército Zapatista de Liberación Nacional y pues de la lucha que se hizo por el Cerro de San Pedro. Entonces, todas las personas que quieran acudir a la Facultad de Derecho es a las 10 de la mañana. Hasta las 2 de la tarde vamos a estar ahí. Va a estar muy interesante.
1: Sí.
0: Fíjate que yo aplaudo la apertura que ha tenido la facultad para este tipo de eventos.
1: Así es, camarada. Me encanta porque los jóvenes estudiantes, los jóvenes abogados y abogadas deben de saber esta historia aparentemente reciente de este México y de San Luis Potosí. Ahí estaremos platicando sobre la noche del 15 de septiembre de 1961, que es un antecedente y una copia al calca de lo que pasó el 2 de octubre de 1968 en la Plaza de las Tres Culturas. Va a estar interesante, camarada. Y aplaudo enormemente a mi queridísima facultad. Saludo cordial, como siempre, a nuestra directora Georgina González, con su equipo. Están haciendo cosas muy interesantes, camarada.
0: Hay que invitarla, porque necesitamos que aquí venga y hable la directora. Ya vino a otros programas, pero tiene que venir aquí.
1: Tiene que venir aquí, hacer anestesia, para que se dé el salto al vacío, camarada.
0: Como debe de ser.
1: Como lo tiene que hacer, así
0: es. Y ahí estamos pendientes con el alcalde, Enrique Galindo, que mañana es su informe. Ay, y digo, sí, le hago un exhorto al señor Marceleño, porque se supone que iba a estar primero aquí.
1: Ah, sí es cierto.
0: Pero ya lo vi en otros medios y aquí nomás no ha llegado.

0: haces y pues muy, muy entrañable para nuestro querido amigo el Güero Chesani. A ver, date, camarada.
1: Perfecto, pues bueno, el Tianguis de las Vías lleva décadas formando parte de la vida de San Luis Potosí. Ahí hay historias de familias, de trabajo, de esfuerzo, de comerciantes que han pasado buena parte de su vida en la calle y que conocen esta ciudad desde un lugar que muchas veces no ven quienes solamente van a comprar. Y quizá nuestros radioescuchas digan, ¿y para qué necesitamos verlo? O muchos otros digan, nos limitamos a comprar y punto. Por eso, el día de hoy tenemos como invitado a uno de esos comerciantes, y no es cualquier comerciante. Juan Antonio Rodríguez Chesani, originario de Ciudad del Maíz, es comerciante y lleva décadas vinculado al comercio y a la organización de quienes viven de esta actividad. Es agrónomo por la Universidad Autónoma de San Luis Potosí, realizó estudios en el Colegio Superior de Agricultura Tropical en Tabasco y además tuvo la oportunidad de estudiar inglés en Chicago, becado por un programa académico. Ha tomado cursos, diplomados y formación en docencia, gestión política, oratoria y debate político, y actualmente continúa preparándose. Cursa la carrera de psicología. Lo que nos parece muy interesante compartir es que cuando juntas la experiencia de décadas como comerciante con una formación académica diversa y con una participación muy activa en la vida pública, tienes una mirada que difícilmente se obtiene desde un solo lugar. Juan Antonio ha sido profesor, comerciante, dirigente de organizaciones de comerciantes, columnista, autor y participante en distintos espacios de análisis y debate público. Desde muy joven se involucró también en movimientos universitarios y durante décadas ha participado en distintas expresiones de organización y lucha social. Fue dirigente del Tianguis El Rebote durante más de 30 años y actualmente es miembro fundador y vocero del Frente de Comerciantes Unidos por San Luis Potosí. También ha formado parte de grupos de análisis político y social, ha participado en medios de comunicación y actualmente es columnista independiente. Es autor del libro Reír y Pensar, en el que hace un recuento de su participación en la vida pública de nuestro estado y de otros actores. Pero quizá hay algo que resume mejor toda esta trayectoria. Juan Antonio es un hombre que ha estado en la calle, en el comercio, en las aulas, en los medios, en las organizaciones sociales y en los espacios donde se discute el rumbo de San Luis Potosí. Hoy queremos justamente eso, escucharlo, queremos hablar del comercio, sí, de las vías, de los comerciantes y de las condiciones en las que trabajan miles de personas. Pero también queremos hablar de nuestra ciudad, de lo que está pasando en el estado y de esa experiencia de décadas observando, participando, cuestionando y proponiendo. Cada domingo, Juan Antonio participa en un espacio de análisis con comerciantes donde se reúnen para hablar de la situación de San Luis Potosí, poner temas sobre la mesa y a discutir qué está pasando con nuestro estado. Así que hoy vamos a conocer un poco más al hombre detrás de esa trayectoria, al comerciante, al agrónomo, al estudiante de psicología, al columnista, al activista y sobre todo al potosino que lleva décadas participando en la vida pública de su estado. Bienvenido, Juan Antonio.
2: Hola, pues buenas tardes, muchas gracias, Marta, Ceci, gracias por la invitación y bueno, esperemos que llegue la audiencia. Hasta donde tengo entendido, creo que aquí se dice la verdad. Lo agradezco porque me han vetado de muchos, casi de todos los medios, desde que inicié hace más de 30, 40 años en esto, pero los felicito por dar esa apertura que bastante falta hacía en San Luis. Yo creo que hay mucha censura donde quiera, creo que aquí no. Entonces alabo esa iniciativa, que vaya que hacía falta aquí en San Luis. Y sí, pues como dices, no sé por dónde quieren que le demos. Bueno, es que la carrera de agronomía ya, digo, de psicología ya la terminé. Estaba un poco desfasado el
1: currículum.
2: El currículum que mandé, la semblanza y bueno, hay unas cosas.
0: Pero yo creo que nada más te titulaste, porque tú ya eres psicólogo nato.
2: Pues.
0: La verdad.
2: Tal vez, porque desde la secundaria, desde la prepa me gustaba. Por cosas del destino acabé en agronomía, pero estoy hablando de hace 4 o 5 años que terminé la carrera de psicología. Fue un gusto que me quise dar, era el más ruco del salón.
1: Qué padre.
2: Pero,
0: padre.
2: Pero me decían los maestros, es que tú la capiscas más rápido, porque ya lo viviste. Sí. Yo no entendía hasta que dije, ah, pues sí, cierto, eso.

0: Y hemos dado muchas terapias sin cobrar nada. Lo estamos con Emanuel. si quieren aquí, bueno, no es comercial, pero...
1: Ah, claro.
0: Pero se puede. Con Emanuel del Toro, el cuate este, el maestro.
1: Claro.
2: Tipazo, el politólogo.
1: Saludazo,
2: Emanuel. Y a todos Emanuel. Los miembros del grupo fundadores. Tenemos que ir a corte, pero regresamos ya. Tenemos muchos saludos. Ahí que el ingeniero Micalco ya te está saludando.
0: Saludos.
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5: Es la hora 18:18. La temperatura, 26 grados, 7 décimas. La humedad, 39%.
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1: De regreso aquí nuevamente en la cabina con nuestro gran invitado, Juan Antonio Rodríguez Chesani. ¿Cómo estás?
0: Muy bien.
1: Qué bueno, pues platícanos, a ver, de todo lo que sabemos de ti, pero tú dinos quién eres, qué estás haciendo ahorita.
0: Bueno, mira, es que hay una etapa en tu vida en que tienes que hacer un balance, una visión retrospectiva de lo que hiciste bien y lo que hiciste mal y de lo que vas a hacer. En esa fase estoy, no porque ya... Me quedan pocos años de vida, ojalá y me queden más, pero estamos haciendo lo que nos gusta, lo que debía haber hecho desde hace mucho. Le paramos un poco las cuestiones políticas porque de las 15 organizaciones muchos se rajaron y todo esto. Y aunque no te reprimen, hay ciertos visos de que no puede ser como antes, vamos.
1: Claro.
0: Y hablo en general. No te lo dicen directamente, pero tú te das cuenta, bueno, ¿por qué se acabó la lucha social? Después de tantos años, hace 2 meses que alguien se atrevió, pero así les está yendo. Entonces, esa es una de las...
1: La represión, digamos.
0: De los pendientes que me están quedando de no poder hacer lo que hice toda mi vida. Uh-huh. Desde en el 80 que llegué aquí de Tabasco, del otro lado, llegué a la escuela de agronomía y entre 4 personas la cambiamos en un año. 2 años que estuvimos.
1: ¿En qué año sería eso?
0: Del 80 al 83 logramos cosas que nunca. A mí no me gustaba eso de andar en la grilla. Me gustaba mucho estudiar, iba a hacer mi maestría y por andar en la grilla ya no pude estudiar. Ya no estudié la maestría, pero vimos una escuela de agronomía abandonada, ni a escuela rural llegaba. con todas las deficiencias que se pueden imaginar. Dije, esto no es posible. El primer día que llegué, había como 200 personas jugando baraja ahí en la tierra, en el patio. Dije, pues, ¿a dónde llegué, verdad?
1: ¿Qué es esto?
0: ¿Qué es esto? Entonces fue cuando empecé a... Dije, no, las cosas se tienen que cambiar y las vamos a cambiar. Y las cambiamos. Después, mi última participación estudiantil fue en el 86, cuando fue la caída de...
2: De Mena.
0: De el asesinato de Mena y la caída del rector.
1: Del rector.
0: O sea, de Jesús Martínez Rodríguez.
1: El Popo.
0: El Popo famoso y pero dijimos, bueno, ¿y qué va a pasar ahora? Pues no cambió nada, al claro. contrario. La mentalidad de los chavos como que
2: se apagó
0: y les contamos lo que hacíamos de los camiones, quemar camiones y, uh-huh. y cosas de ese tipo, y dicen, no es cierto, ustedes estaban locos. Le dije, no, es que es un compromiso ineludible que tenemos con la sociedad, porque nos están pagando la carrera, nuestros estudios, mínimo regresarles eso, uh-huh. concientización de los chavos y hacer algo por cambiar e incidir en la vida pública, uh-huh. en las decisiones gubernamentales también, porque somos ciudadanos, así como decías ahorita.
1: Así es.
0: No podemos sustraernos a eso, es una obligación.
2: Oye, pero yo siento que está mal entendido. Cuando existe un activismo desde la universidad, creo que estás hablando de las personas que realmente nos ocupamos y preocupamos por eso, por los cambios. Y yo creo que sí fue una generación que se etiquetó, se criminalizó. Y más allá de eso, pues, ¿quién está en este momento? Líderes como tú que siguen haciendo foros. Por ejemplo, acabas de tener el aniversario de tu grupo fundadores. Bueno, que es un grupo plural. Has estado en el grupo plural también. Y yo creo que eso hay que irlo cambiando. O sea, esa estigmatización del porro, del joven que andaba en la grilla, pues es al contrario, yo creo que era un activismo. Es más, te pongo el ejemplo, la presidenta de la República, Claudia Sheinbaum, pues era miembro del Consejo de Huelga de la UNAM, y ahora es la presidenta. O sea, el ser idealista no te convierte en ser una persona porra o conflictiva. Lo que pasa es que el sistema de poder así etiquetaba a los jóvenes, y creo que pues es lo mismo que sucede en la actualidad, solo que han cambiado las cosas. Yo sí te quisiera preguntar, porque también sabemos que por ahí, por tu misma forma de ser, porque obviamente has sido un joven que además has tenido la oportunidad de joven, y ahora siendo joven también, porque eres un joven.
1: Joven
2: sí,
1: mayor.
2: Sí, joven. Gracias. Mayor. Pues has tenido la oportunidad de conocer a muchos actores políticos de nuestro queridísimo San Luis, también estuviste en Tabasco, o sea, sí eres una persona que se interesa por la agenda pública, ¿no? Entonces, pasó algo, una situación que tú mismo nos estabas diciendo, fuera del aire, que bueno, en algún momento te privaron de tu libertad. Yo creo que esa fue la cuestión más fuerte que te hizo cimbrar, ¿no? ¿Qué pasó en ese momento? ¿Por qué estuviste de alguna manera recluido?
0: Sí, Ceci, bueno, agradezco de nuevo esa oportunidad porque nunca me lo habían dado. Estamos hablando del 93, cuando se hizo, estaba Mario Leal de presidente municipal y Horacio Sánchez Unzueta en aquel cuatrienio trágico para mí. Había durante seis meses se tuvo tomado el centro histórico, el kiosco, sobre todo de ahí de la Plaza de Armas. Cientos de comerciantes que después de más de 50, 60 años los querían los reubicaron. A la postre, elefantes blancos que ahorita están abandonados, acuérdense del.
2: Claro.
0: Del ese, ¿cómo se llama? Del
1: el mercado San Luis 400.
0: San Luis 400, de la Pulga de Allende, del Mall de los Reyes, de Tomás Vargas y otro mercado por allá en el eje vial. Entonces dijimos, no es posible que... Es que muchos eran compañeros de las vías y estaban en el centro, te digo. Yo al principio no me había molestado tanto, pero ya cuando me quedé a dormir con las señoras y los chavillos y las familias ahí, no comíamos, digo, de carne nunca hubo, si acaso, arrocito y frillazo, y la gente perdió sus estudios, los niños, sus estudios, sus casas, todo, su fuente de empleo.
2: Claro.
0: Entonces dije, esto no es posible, y hubo muchas traiciones. Pero bueno, el punto es de que los corren, los cambian ¿cómo le decíamos nosotros?
2: Pues a la fuerza.
0: A la fuerza, pero a lugares que nunca resultaron, vamos, que
1: okay.
0: quebraron. Y yo me opuse. Mi error fue decir, un político no te permite que te burles de él. Entonces yo cuando dije yo quiero hablar con la gobernadora, y salió con Lolita Ayala y el teacher este López Dóriga, sale ese comentario, yo quiero hablar con la gobernadora, ella sí tiene pantalones. Eso no me lo permitieron. Al siguiente día vas pa'l bote y me vaciaron el código de todo. Hasta había un delito que decía...
2: Motín,
0: sedición, le cambiaron.
2: Sedición.
0: No, sí. Pero me acordé por los lábaros patrios que ultraje a los lábaros patrios. Dije, la madre, pues, ¿dónde? ¿A qué lábaro?
2: Claro.
0: Ya era una locura.
2: Aguanté. O sea, te armaron la carpeta, sí, de investigación, obviamente montaron los delitos, ¿no?
0: Sí, porque yo era el único que había aguantado eso y bueno, pues duré 6 días nada más, afortunadamente. Yo no sabía la condición que me habían puesto, era que me fuera de San Luis hasta las elecciones del 94, no sé si se acuerdan de...
2: O sea, claro. Te mandaron el mensaje, fue directo.
0: Exiliado.
2: Pero cuando... te lo mandaron decir, fue directo.
0: No. No me lo dijeron, pues si no yo no hubiera aceptado. Cuando con un hermano mío, que es una eminencia nacional, un doctor veterinario, llego a Veracruz, a los 3 días le dije ya me voy. La madre de mis hijos estaba esperando porque me dice, ay, te traigo una buena noticia. Cuando yo estaba recluido, pues yo qué, voy a salir. Dice, no, es que vas a ser papá de nuevo. Y ay, caray, pues se siente
2: claro.
0: Padre, pero también
2: sí.
0: la responsabilidad que eso entraña, ¿no? Y llego a Veracruz y le digo a mi hermano, no, pues yo me voy, ahí nos vemos, voy a México con mis proveedores, porque ya había perdido yo muchas cosas también del comerciante. Toda la vida, 10 veces he subido, caído, y me dice, no, tú no te puedes ir. Le digo, ¿cómo que no? ¿Por qué? Dice, no, pues ese fue el acuerdo de que ibas a estar hasta las elecciones del 94. Le dije, no.
1: Recluido por allá.
0: Sí, no, exiliado totalmente. Le dije, no, yo no estoy de acuerdo. Y agarré mis chivas y me fui a México con mis cuates proveedores para que me ayudaran. Y sí, ya sabían lo que había pasado.
2: ¿Y quién era a tu abogado?
0: Fue Navera, paz descanse.
2: Ah, mira, pues les, sí, solamente una
0: felicidad. No, les pusimos una friega a todos hasta que se retractaran los testigos de que de todas las fechorías que yo había cometido. No, muy buena esta Edna Vera y los hacía hasta llorar, me acuerdo.
2: Qué bueno, excelente abogada.
0: Y bueno, ya regreso a San Luis y ya después, el objetivo eran de miles de millones de pesos. Nos querían correr de las vías. Después don Pepe Jotar, en paz descanse, donde esté, no quiero imaginarme dónde esté, nos querían correr atrás del Tangamanga ya por las terceras, desaparecernos de los más de 2,000.
1: Y rehabilitando.
0: 2,000, porque si les pegamos, hay que reconocer a los establecidos. Es que yo también antes fui establecido, bueno, claro, soy establecido.
2: En el centro histórico.
0: Sí,
2: y también formaste parte del grupo que, bueno, siempre ha defendido el centro histórico,
0: ¿no? También. Pero la forma que ellos querían era borrarnos de la faz de la tierra. Me ofrecieron muchísimo dinero. Otros disque líderes que nadie puso porque se autonombraron ya habían aceptado irnos allá atrás. Yo dije no. Imagínate, estamos hablando de más de 2,000 lugares.
1: Claro.
0: Eran miles de millones, así como lo oyen.
1: Claro, claro.
0: Y no acepté y ese fue el coraje. Al último, y le dije a don Pepe, si usted quiere que adelante yo mi venganza, pues sigan adelante, a él y a varios.
1: Esto es en los noventas.
0: 93, 94.
1: 94.
0: Después entra García Julián, acuérdense, y hace que regresen todos los comerciantes al centro. O sea, finalmente el tiempo en menos de un año nos dio la razón y triunfamos en esa lucha. Ya previamente nos habían corrido en el 87, nos habían corrido de ahí del mercado 16 de septiembre a las vías, en contra el licenciado Medina de los Santos, que ni supo ni quién hizo eso, él no lo ordenó, pero sí nos corrieron a las vías y allá
1: en el 87, ¿verdad?
0: Pero pues éramos como 500 al principio, el último creció desmesuradamente, pero eso generó miles de fuentes de empleo. O sea, un proyecto que pues se hizo al vapor, benefició a miles. Por ahí estuvo tu papi, en paz descanse, mi gran hermano Chuy, Jesús González. Ya cuando nos juntábamos dijimos, oye, ve el beneficio colectivo de no sé, 10 veces más, porque éramos 200 en el centro. Y entonces ese es el único estado en el país ciudad en el país que tuvo ese boom, ese crecimiento desmesurado, pero de ahí han salido miles y miles de comerciantes, o sea, miles de señoras viven de eso, fíjate.
1: Claro. Familias enteras.
2: Oiga, nos tenemos que ir a un corte, pero luego nos tienes que contar cómo llegaste a las vías, porque ya tienes muchísimos saludos, ingeniero. Sí. Ahorita los vamos a decir, sí. Regresamos.
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5: Es la hora 18:34 minutos. La temperatura 26 grados, 7 décimas. La humedad 39%.
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2: Dale, pues bueno, vamos a continuar ahorita con esta super charla que tenemos con nuestro queridísimo amigo, el ingeniero Chesani. Pues tienes muchos saludos. Pues por fíjate, la vida te pone, ¿no? Te pone y aquí hay mucha gente que te quiere y te respeta. Te saluda el ingeniero Adolfo Micalco Méndez, felicitaciones a las conductoras. Un saludo a mi amigo Juan Chesani, un gran líder. Aranza Gutiérrez, Romano Valle, Juan Antonio Huerta Rivera, saludos a Juan Antonio Rodríguez Chesani. Tequila Sai, pasa en el horario de la hora de rock. Ahí está en la página de Magnética, Tequila. Eduardo Izar, saludos a las conductoras y al ingeniero Juan Chesani, que también es agrónomo, no, es médico veterinario, ya estuvo por aquí el médico Izar.
1: Médico Izar, sí.
2: Diego Castro, saludos a la licenciada Cecilia Gordoa, de Efraín Luna B, felicitaciones a las conductoras y un gusto escuchar a nuestro amigo, el ingeniero Juan Chesani. Paola Chesani, saludos al abuelito Atente Monchis y Raulito.
1: Ay, no puedo.
2: Es abuelito. Y José. Y Mauricio pues Salinas también nos manda un saludo, dice que excelente presentación, camarada Marta. Sí, ay, la verdad,
1: bueno que
2: sí,
1: le gustó.
2: Como siempre, pues sí, sabes poner así el dedo en la yugular de la biografía de las personas.
1: Pues sendemos un poco de más saludos por acá, camarada Gloria Rivera, que nos está viendo, Yoyis, saludos. Y pues nuestros queridísimos VIP, camarada. Tenemos, nos está viendo Luis Vázquez, Chente, el Harris, y de los Senderos Luminosos, Abraham Morales, y van en camino también escuchándonos Eric Johansson y Tatiana. Entonces nos están escuchando, ya van en el, ahora sí que en su tráiler, en su transporte, personas que están trabajando toda la semana y que son nuestros radioescuchas, y que aquí les tenemos un lugar bien especial en nuestro corazón y en nuestras vidas, camarada, porque no dejan de escucharnos
2: nuestros
1: cada lunes.
2: Nuestros senderos, traileros, no hombre, y a todos los del taxi también. Así y es. De las aplicaciones de Uber y ¿cómo se llama la otra?
1: Pues Didi y todas que esas. Nos han llevado y traído, y Luis Vázquez que me dice, nuestro queridísimo Luis, que quiere mandarle un mensaje a su amigo Pablo, al maestro Pablo Díaz Favela, y decirle que pues que es un gran amigo para él, una persona que lo ha ayudado en muchas situaciones en su vida, y pues contar con una amistad así como la de don Pablo Díaz para Luis Vázquez es algo invaluable. Así es que qué bueno, me da mucho gusto que existan amistades de ese tipo, porque es lo más valioso que hay en este mundo, contar con un buen amigo, una buena amiga. Y saludos, pues hablando de amigos, a Tita, a Lolita, a Araceli, Luis, a Vicky, y que está cumpliendo 2 años de edad, Ámbar, muy hermosa, igual que su madre. Así es que, pues, seguimos, camarada.
2: Sí, un saludo también a Rodolfo Galván, amigo aquí del ingeniero, y Quique Saavedra. Pues también al anexo femenil de La Pila, que también pues ahí nuestras compañeras abogadas y trabajadoras sociales, y obviamente todas las mujeres que están privadas de la libertad en este reclusorio de San Luis Potosí. Pues un abrazo desde cabina a todas ustedes. Pues nos quedamos. ¿Por qué cómo llegaste a las vías? Porque yo creo que fue, tú ya eres el personaje icónico de las vías. O sea, quien ha ido a las vías ha pasado por tu establecimiento. No. Digo, la verdad es que eres un referente, y yo hace rato lo decía fuera del aire, yo creo que es hasta patrimonio cultural de la ciudad.
1: Pues sí, porque
2: me
1: ya...
2: Me atrevo a decirlo, es una tradición.
1: ¿40 años?
0: Sí, casi 40 años.
1: Casi 40 años
0: en el 87 nos a finales llegamos así.
2: Pero dijiste, ahí voy a las vías, ¿o cómo fue?
0: No, lo que pasa que... Bueno, te soy sincero, sí hubo, a la fuerza nos desalojaron del centro. De los 200 al último éramos 20, hasta que resistimos hasta el final y ya no se podía, y vámonos. Estaba Chagoya de director de comercio, Octavio Montoya y Toño Reina, y todos mis cuates, pues. Y dije, no, pues ya ni modo, y allá iniciamos. Había una persona que quería ser una transotota. Ya la estaba logrando, que ni era líder. Uh-huh. Y
2: o sea, pidiéndole dinero a los que...
0: Al inicio. Y la gente feliz dándoles...
1: Pero eran 20 personas, o si eran los 200.
0: No, ya hablo ya cuando estábamos allá en las vías.
1: Ah, ok.
0: Y se hizo una junta, asamblea en el Teatro Larcón, para ver quién iba a quedar. Más bien ese cuate lo que pretendía era protocolizar y legalizar su organización, que nadie había votado por él. Y entonces pues yo llegué, yo venía de Celaya, todos los lunes me iba yo a Celaya a trabajar al tianguis de allá, llegué en la tarde y este cuate empezó como a tirarme a mí, quería mis lugares, en realidad yo tenía 2-3 lugares, y yo le dije, ¿sabes qué? Yo no soy cómplice tuyo de todo lo que estás haciendo, ni te tengo miedo, y no soy un cobarde, no voy a permitir que te... era un chilango. Le dije, no voy a permitir que te burles de los potosinos, y ni madre, así le dije. Uh-huh. Y lo que es la fuerza de la palabra, te digo, por eso comprendí. Yo agarré el micrófono y todos los cuates, no, pues que se hagan 2 planillas, que se hagan la de que él ya llevaba. Y me embarcaron porque yo no quería. A mí me había ido muy bien como comerciante. Cuando me alejé, 2-3 años nada más de cuestiones de política. Y que se hace la votación... inclusive alguna gente de la planilla de él se pasó conmigo, de vocales y un tesorero, y se hace la votación porque él quería cobrar, por ejemplo, 30,000 pesos de la protocolización ante un notario y relaciones exteriores, y, y registro de la propiedad.
2: ¿De público quién? De la propiedad.
0: De la propiedad.
1: Relaciones exteriores, sí. Es por la vía, porque no es municipal.
0: Ni no
1: es...
0: como asociación civil para los pasaportes. Ah, okay. Estamos registrados ante eso, sí. Ah. Nosotros tianguistas de Unión de Comerciantes del Tianguis El Rebote se llama. Y bueno, se hace la votación y yo saco más de 700 votos y el cuate sacó 6 votos.
1: Me mato.
0: Y lo corren. Pues lo corren a la brava de ahí, entonces dije, ah, caray.
2: ¿Y quién era? Dinos el nombre, el nadie nos escucha.
1: Sí, dinos, no, pues ni quién nos haga caso.
0: Arturo.
2: Bueno, inventado Arturo.
1: Ay, pues ya el apellido, ya de una vez para que lo empiecen a
0: escuchar. Arturo Leal, pues no
1: Arturo
0: es bronca.
1: Arturo Leal.
0: Ahí. Ah, ok. Y luego me se... mato. Pues la gente me cargó, yo dije, me van a aventar por ahí, ¿no? No, de veras, de ahí a los medios, al canal, estaba el canal 13, el Sol de San Luis, el Heraldo, y dije, bueno, pues de aquí soy. Uh-huh. Y empezamos a hacer bien las cosas sin afectar a la gente. Y así fue como volví yo a la vida, por decir, pública. Porque de ahí empezaron cientos de invitaciones para todos lados y que el representante acá, porque...
1: Vieron tu fuerza.
0: Cuando en el partidazo... fue la toma de protesta, me acuerdo que estaba llenísimo, estaba Yola, mi querida Yola González, tu tía.
1: Tía de la camarada.
0: Y Chuy también, insisto. Así, y esta Dulce María Soeri Riancho, estaba ahí, no, increíble, y a reventar el auditorio, hasta gente se quedó afuera. Y lo que pasa es que ya no quisimos politizar tanto, porque claro. Comerciante o eres una cosa, fue lo que me pasó a mí, ni pude ser ni político, ni buen comerciante, porque descuidaba hasta la fecha. Descuidas.
1: Pero si eres buen comerciante, porque tú no faltas.
0: Pero no puedo, ya entre semana perdí de las 6 tiendas, lo digo sin pena, perdí 5.
1: Claro.
0: Perdí 5 por andar en la danza y perdí.
2: Sí,
0: pero me gusta todo lo que hicimos.
1: Claro,
2: tenemos, fíjate que Alejandra Martínez Rodríguez dice: el mejor líder potosino hasta la victoria siempre. Y Diana Mosqueda, yo creo que pues te conoce, ¿no? Saludos, Juan, muy buen ciudadano, da la cara por el pueblo.
0: Pues no tanto, porque también uno ve.
1: Te
0: uno
1: hemos
0: vela
1: visto
0: por,
1: dando la cara.
0: Por los intereses familiares, pero sí fueron más de 40 años que tenemos un récord por ahí en participaciones. De calle, de protestas, de mítines,
1: claro,
0: de plantones, de todo. Y que en todas las cosas anduvimos, nomás que fuimos traicionados por mucha gente que al final...
2: Que nomás te utilizan, ¿no?
0: Sí, al final de cuentas.
2: Sí, entonces, sucede.
1: Sucede, va, camarada, así es pero... Común.
0: Sí, sale.
1: Pero lo bueno es que crece el colmillo.
0: Sí, ya para...
1: Ya no te la vuelven a hacer, camarada, y si la hacen, es bajo tus condiciones, no bajo...
2: Y bajo tu propio riesgo.
1: Y bajo tu propio riesgo.
0: Sí, así es, en así efecto, es. Entonces...
2: Porque no se quita, ¿eh? Por eso no, también perdiste las 6 tiendas, porque...
0: Es un gusanito.
2: Yo creo que decías, o sea, tu gusto es.
0: Sí, pero es ya no ya es lo no mismo está. De andar mentando madres o andar peleándote.
1: Porque no, a veces es necesario.
0: Aunque a veces, te voy a decir, la única manera en que tuvimos algunas cosas... éxitos fue a la brava.
2: Ay, claro,
1: es que a veces es necesario levantar la voz.
0: Una
2: no se puede de otra manera.
0: Transformaciones mundiales nunca han sido pacíficas, hombre.
1: Pues claro que no.
0: Tampoco estoy incitando a la violencia, pero recuerdo que lo único que nos daba resultado era la brava. Y
1: siempre le digo a la camarada, ¿cómo sacó Jesucristo a los vendedores de su templo?
0: Fuera
1: dijo,
0: del templo.
1: Aquí no es tianguis o una
2: no
1: cosa.
2: No se ofende
1: así.
2: La casa de mi
1: o sea,
2: padre.
1: Es la casa del padre.
0: Sí,
1: ¿no?
0: Ya era una
1: a punta de madrazos,
0: prostitución.
1: Perdón.
2: Entonces, oye, y el Che Guevara también decía, claro. No hay revolución sin sangre, ¿verdad?
1: Así
2: o sea, es imposible.
0: Sí,
2: que
0: es
2: Marcos,
0: verdadera. Y Marcos, en una revolución se muere o se triunfa. Digo, se muere o se vive o se triunfa, si es verdadera.
1: Así es.
0: Ha habido muchas patrañas, muchas organizaciones y bueno, hay de todo. Yo no digo que nunca voy a regresar, pero...
1: Pues es que ahí estás, yo pienso que tú crees, ya no va a regresar, pero acuérdate que todo evoluciona, y yo creo que, yo así lo veo, camarada,
2: claro.
1: Pero tu ser líder, o sea, Juan Antonio Rodríguez Chesani, pues has evolucionado, 40 años en el ajo, te han llevado, has pisado la cárcel, ya no lo platicaste, pero tienes un libro, tienes 2 licenciaturas, tienes especialidades, tienes familia, tienes nietos, tienes
2: hablas
1: esposa,
2: inglés,
1: hablas
2: tiene
1: inglés.
2: Una organización.
1: O sea, imagínate todo lo que puede
2: expandirse
1: una persona así. Entonces, yo creo que es parte de esa madurez que todos los seres humanos deberíamos de alcanzar en la ruta en la que vamos.
2: Y exigir las necesidades de la gente creo que no es un delito. Y creo que tú lo has... Aquí dice Diana Mosqueda, Chesani nunca se vende. Así de claro.
0: Pues no.
1: El no, comerciante por, que no se vende.
0: Porque hubo tres intentos de reubicación de las vías y yo fui el único que me opuse. Yo ya me hubiera hecho muy rico, claro. Te hablo de miles de millones, no de...
1: Y ahorita no,
0: de,
1: no nos estarías hablando no, en este programa.
2: No, no, no estaría no. aquí.
0: No.
2: Yo creo que andaría en Turquía, pero en el tianguis sí, de Turquía. Sí, ¿de Estambul?
1: De Estambul, vendiendo telas.
0: Ándale.
1: Oigan, pues vamos a un corte, pero Egipto. Volvemos. En Egipto, no, wow. No, ya te vimos. Muy bien, pues vamos ahí y volvemos. Estamos. Muchas gracias, Lucero.
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5: Es la hora 18:48 minutos. La temperatura 26 grados, 7 décimas. La humedad 39%.
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2: Oiga, pues continuamos aquí, pero bueno, sí tenemos que hacerle una pregunta al ingeniero.
1: Claro, ¿quieres mitad?
2: Fíjate, ¿cómo ves, cómo, a Micha. Ver, cómo ves tú, Chesani, pues este cámara. Movimiento que hay ahorita con las elecciones que vienen el próximo año? Porque por ahí, pues Morena, que si Sumaya se fue por el PT y ahora que se bajó. Y ya pues ya ahora todo el mundo trae ese tema, ¿no? Que nada más claro. Está ahí en la contienda la esposa del gobernador, la senadora Ruth González, y el maestro Enrique Galindo, alcalde de la capital. Pero ¿y Sumaya qué pasó? ¿Qué le fachó?
1: ¿De dónde anda?
2: Porque
1: ¿dónde
2: pues, estaba, anda? Él andaba muy, ya andaba por todos lados diciendo que iba a ser
1: claro, Sumaya
2: el
1: con la suya, o ¿dónde está ajá, el
2: ¿qué
1: señor?
2: Pacho?
0: Pues precisamente ese es lo que nos estamos preguntando, es el pendiente. Que todos sus fans, que sí estaba creciendo el amigo este, ajá, huasteco, debería de darles una explicación qué fue lo que pasó, los dejó colgados. Él ya sabía que traía una serie de problemas que lo iban a impedir seguir adelante.
2: ¿Qué pero, problemas crees?
0: Pues problemas porque ser gente de Adán Augusto, amigo de los Andes, y el otro cuate que anda por allá, ahorita que lo descubrieron hoy en dónde, no, está ahí. Antolino, no sé cómo se apellida.
1: Ah, el de Somos 100.
0: No, uno que era socio de los de Andy, del otro, de Pemex y los prestanombres y.
1: Ah, canijo, ay no sí.
0: Puedo. Que hoy lo acaban de encontrar por allá en.
1: Ay, pero platícanos bien ese chisme.
0: Ay, es que hoy TV Azteca lo encontró, andaba. Era de los socios de Sumaya, de Andy más bien. Acuérdense por las es aquellos que, contratos.
2: Es que fíjate, gritar y envalentonarte tampoco te da como esa meritocracia de llegar a ser candidata o candidato. O sea, lo digo a tono personal. O sea, sí, claro. Sí tienes que tener pues muy claro a dónde vas y sobre todo el compromiso con la gente. Híjole.
0: Y no dejarlos colgados. Exacto, es que eso es lo que a mí me molestó.
2: O sea, a la gente ahora, claro. En este momento, como está México, se le habla con la verdad.
0: Sí. Sí, mucha gente está decepcionada, pero bueno, toda esa gente se está abriendo una puerta enorme para que esa gente no se quede en el olvido, sino que va a querer participar de alguna manera. Y los mismos morenistas que también se decepcionaron con el nombramiento del maestro Eli. Que bueno, merezca o no estar ahí, Esta es otra cuestión. Lo que sí molesta es que la simulación que hicieron de consulta, que no existió la consulta.
1: Así es, nada más de repente salió.
0: Lo hicieron.
2: Ah, pues sí, sí, estaba viendo las noticias.
0: El dedazo, entonces, todo eso, esa gente va a tener que buscar un espacio de participación. Y ya por más supuesto. O menos.
2: Porque si yo vi ciertos líderes.
0: ¿Con quién crees que van a jalar?
2: Inclusive una pariente.
0: Yo creo que con la opción que representa Galindo.
1: Con Galindo.
0: Sí, porque no hay otra. ¿Qué pues, otra?
1: Claro.
0: Con Movimiento Ciudadano no creo, porque es muy incipiente lo que están haciendo ahí.
2: ¿Quién será el candidato o la candidata a la gubernatura de este Movimiento Ciudadano?
0: Bueno, pues hablan de Paola Longoria.
1: Pero ¿quién?
0: Que no está tan mal por la cuestión que ha sido deportista y...
2: Pero ¿cómo? Pero no tiene agenda pública.
0: No de que vaya a ganar, pero sí van a mantener un 5-7%.
1: Es que sabes que a sus satélites como en los viejos tiempos.
2: ¿Sabes qué, camarada? Eso es lo que a mí me molesta luego de ciertos partidos, que el que tengan fama, que sean artistas, el que sean deportistas, no les da, y pasó con Cuauhtémoc.
1: Claro. Camarada, lánzate. No, ya ves que te quieren poner de influencer.
2: Ay, ahora sí, prefiero ya ser influencer y ya mejor más. No, voy a decirle al güero Chesani que hagamos un podcast, los
1: claro,
2: tres.
1: Está
0: bien, está bien.
2: No, estaría padre.
1: Aquí nadie nos va a callar, se va a llamar.
2: Nadie nos callará.
1: Prefiero, se va a llamar Las Vías. Las Vías.
0: Y lo hacemos en Las Vías, ¿no?
2: Claro. Estaría padrísimo, ¿eh?
0: No, pues es un fenómeno porque San Luis Potosí lleva el primer lugar en vendedores de calle. Informales les llaman que lacra social es que un problema, no.
1: ¿Cuál lacra?
0: Esto no es. Es el reflejo de la economía potosina. Nada de eso es cierto. Es la solución a un problema de índole social, económico. Mira, yo quisiera pensar, si no estuviera este comercio informal, que ni son 10,000 en el centro, no llega ni a 5,000, es que han mentido por todos lados. El comerciante dicen son 10,000. Pero lo que no dicen es que el que se pone el domingo, se pone los lunes, martes y miércoles, y es el mismo nombre que lo repiten toda la semana.
2: Ah, okay.
0: Me explico, no llega a 3,000 en todos los tianguis, ni en el centro, o sea, no. Pero lo magnifican, son más de 10,000, pero es el mismo nombre, claro. Vamos, son 3,000 que se repite cada día.
2: Claro. Ay, ya nos dijo Rodolfo Galván, es Amilcar y lo encontraron en Suiza.
1: Ay, pues Amilcar, qué
0: bonito. Ándale.
2: Chesani, también nos deja esa gran enseñanza, Paola, enseñanza de lucha y seguimos las futuras generaciones, preservando sus ideales y aportando. Ay, mi Pao Chesani, que pues eres idéntica a tu padre, ya te dejó el legado. Más
0: no,
2: que
0: ella,
2: legado.
0: Ella, con la salvedad de que ella sí es más humana que yo. De veras, ella entrega todo, la chiquilla que conocieron. Bueno, ya ni tan chiquilla, ya va a acabar su carrera de derecho también, pues apenas le quedó.
1: Apenas le quedó.
0: Y ella... Yo ya me desespero con la gente, pero ella tiene una paciencia y ayuda a todo mundo.
1: Claro.
0: Entonces, ya me puedo ir tranquilo. Ya la otra es psiquiatra, ya acaba de regresar de México, ya está.
2: ¿Y tu hijo médico?
0: Ah, acaba de acabar también de doctor, ya está en el ISSSTE, haciendo el internado, unas friegas.
1: Mira,
0: 24, 30 horas ahí.
1: Ahí con el Paye.
0: Vive conmigo y llega bien madreado, bien cansado, y le digo, pues es que, pero ya le falta poquito.
2: Pues es que quería ser médico.
0: Pero no quiere hacer una especialidad. Y dije, no, hombre, tú nunca vas a acabar. Digo, ya estoy yo ya tranquilo en ese aspecto. Lo material como quiera.
2: Hiciste grandes hijos y profesionistas. Alejandra Martínez, persona que más admiro en mi vida. Chesani.
0: No, gracias.
1: No, pues qué
0: no, barbaridad. Si hay malas también, échenle malas. Porque...
1: Pues no hay alguien que, a ver, ¿quién quiere decir algo malo? No hay, mira.
0: Les decía que en el
1: tú lo estás viendo, no hay nada malo.
0: Les decía que en el tianguis, pues, mucha gente, realmente no hay tanta protesta. Oye, si protestaran ya hubieran hecho algo.
1: Claro.
0: Sí, a veces tapan cocheras y queda mal limpio los domingos en la noche que en toda la semana cuando pasan las
1: del
0: cuadrillas.
1: Tema de la basura.
0: Las cuadrillas, sí. ¿Qué es el ruido como quiera? Pues es una tradición, hombre.
1: Así es.
2: Oye, pero aparte, ¿sabes qué? Decíamos, camarada, tú conoces pues muy bien la industria de la aviación.
1: Sí, y pues, ahí viví, ahí muchos años. Y no muchos, pero sí viví.
2: Pero, bueno, pues también conoces mucha gente que vive ahí.
1: Claro.
2: Y has visto cómo se ha transformado la colonia. Creo que también la industria de la aviación ha tenido un gran beneficio por las vías, porque las casas de la avenida... Todas abrieron para hacer comercio.
1: La mayoría están ya para hacer
2: entonces,
1: comercio.
2: Entonces, sí hubo un impacto económico.
1: Claro.
2: Y la verdad es que las vías, pues, es un ambiente sumamente familiar.
1: Claro, porque tiene un horario perfectamente bien establecido. Y porque vas y encuentras muchas cosas a los que nos gusta ir a ver llavecitas viejas y no sé
2: ¿incluso?
1: Qué.
2: Incluso.
1: O sea, como que del rebote todo se unió, porque el rebote pues también se terminó, ¿verdad? Y entonces... yo creo, bueno, estaba viendo también, camarada, que son 12 kilómetros de, Por los, o sea,
0: sí, porque son cuatro porque carriles.
1: Son cuatro carriles. Entonces es comercio.
0: Es el más grande del país.
1: Es el más grande del país. Hay que verle el lado muy bueno que tiene.
2: Fíjate que yo en algún momento quería comentarle al alcalde de la capital, se lo voy a decir aquí en cabina, que por qué no hacía rutas turísticas en los mercados. Claro. Como poner un camioncito que llevara, uh-huh, porque todos los extranjeros que vienen a San Luis Potosí les encanta ir a los mercados.
1: Por supuesto.
2: Ellos sí tienen, claro, esa tradición. Entonces, que hubiera un camioncito, claro, camarada, que hiciera los recorridos a todos, por los supuesto, mercados. Como en la Ciudad de México, que llegas al Zócalo y te llevan a ciertos, uh-huh, lugares. Híjole, sería impactante,
1: ¿no? Tepito, bueno, es una tradición. O
0: sea, ¿sería bien, ¿no?
2: Lagunillas, qué barbaridad. La Lagunilla, también es un mercado padrísimo.
0: Él trae una idea de hacer un andador lineal.
2: Ah, pues
0: claro. Enrique, entonces, ojalá y, porque lo digo fuerte y quedito, después de 37 años fue el único que nos hizo, nos pavimentó. Qué todo bueno. Lo que estaba, era pura tierra.
2: Claro. Oye, aparte él vivió en la industria de la aviación.
1: Él vivió, él es
2: y ama su colonia. Él ama su colonia.
0: Él andaba con Estela, con la maestra Estela, andaba poniendo las armazones cerca de donde yo me ponía.
2: Pues sí, es que era no su se colonia. Hagan.
0: Y lo reconocen. No
2: ahí fueron novios.
0: ¿Hey?
2: Oye.
0: Ahí iniciaron.
2: Pues ya nos queda un minuto.
1: Lo Date. Que quieras decir.
0: No, pues nada más que ojalá, no.
1: No te crees.
0: Lo único que yo siempre he dicho, que ojalá la ciudadanía participe. Porque no podemos estar atenidos a grupos privilegiados de políticos y que la ciudadanía no le entre. Solamente un cambio verdadero se va a dar en la medida en que la gente le entre, el ciudadano común y corriente, desprovisto de cuestiones, ideologías egoístas, vamos.
1: Así es.
0: Y que no sean manipulados. Entonces, todo lo demás, vamos a hacer carne de cañón y no va a caber un cambio para San Luis Potosí. Que el ciudadano se involucre.
1: Así es.
0: Sin...
2: Sí, porque luego traemos la quejadera, pero nadie sale a votar. Entonces, pues sí,
1: así
2: tienes
1: es.
2: Toda la razón. Luego te invitamos para que nos sí. dé una platiquita de eso, ¿no, camarada? Pero queríamos escuchar al ingeniero.
1: Al ingeniero, al agrónomo, al psicólogo y al padre y a todo. Y al líder.
0: Gracias por el espacio.
2: Gracias, camarada. También es un gran camarada.
1: Qué bueno que venís.
2: Y que pues también es chesista, como ya sabrás, chesista.
1: Claro, por supuesto.
2: Digo el Che Guevara.
1: Pues ya nos vamos. Muchas gracias. Gracias, Lucero. Gracias, Chesani.
2: Gracias.
1: Por estar aquí. Gracias,
0: Auditorio Bello.
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18: Es la hora 19 en punto. La temperatura 23 grados, una décima. La humedad 48%.
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0: Amigos, muy buenas noches, bienvenidos, muchas gracias por acompañarnos en esta noche de lunes, lunes 28 de septiembre del 2026. Está por terminar el noveno mes del año, se nos fue prácticamente ya este 2026 y bueno, pues con noticias interesantes, buenos resultados para los deportistas y equipos potosinos en lo general, ¿no? Vamos a platicar un poco acerca del triunfo de San Luis en CU, del empate de San Luis en el Universitario de Nuevo León, en la Liga Femenil, de la división de serie para Santos del Potosí en la LNVP y del buen resultado que consiguió también por ahí Roberto Espinosa en la serie de Trucks México Series de NASCAR México, donde se quedó con la bandera cuadros allá en el Autódromo de Aguascalientes. Pero bueno, vamos a platicar de todo eso y mucho más. Mi nombre es Rodrigo Martínez, a nombre de Lucero que está en la cabina, de toda la gente que hace posible este programa. Bueno, pues estamos ya a punto de comenzar con este show del 28 de septiembre. Señora Tian Merck, ¿cómo está usted? Buenas noches.
1: ¿Qué tal, Rodrigo? Amigos de Sonidos del Deporte, un gusto y un placer estar aquí con ustedes. Último lunes del mes.
0: Último lunes del mes.
1: Bueno, se está yendo el año.
0: El último día más feo del mes. Porque el lunes es horrible levantar.
1: Ah, bueno.
0: Pero bueno, nos motiva saber que venimos aquí a platicar de
1: deportes. Es feo para el que no tiene ganas de vivir. ¿Qué tener ganas de vivir, señor?
0: Por eso, está bien. Muy bien. No, van a pensar que soy depresivo. Pero no, no, no, más bien es que está cansado el fin de semana. Pero bueno, ya estamos aquí. ¿Qué te pareció, mi querido Tian, el resultado del San Luis?
1: Bueno, a ver, ¿no? El programa pasado que no estuvo, por cierto, señor Martínez, el debate en torno con el caballero Carlos Salas, era en torno a ver qué equipo potosino lograba embalarse en la fase final del campeonato para apuntalar a la fase final del torneo. Y yo le decía que yo le veía más posibilidades, evidentemente, al equipo del Atlético de San Luis que al equipo de CB Santos. Y la naturaleza con la que este equipo había abordado la primera parte y que poco a poco iba encontrando mejores formas para redondear sus partidos, le veía posibilidades de obtener resultados. Sin ser resultadista y guiarse por lo que terminan sumando de a tres puntos en los últimos dos encuentros, la realidad es que este equipo tiene esa necesidad de hacer más goles de lo que le hacen. Y vaya, suena hasta tonto.
0: No, pero
1: absurdo la lógica.
0: Pero siempre es pero así.
1: Es decir, que va cuesta arriba siempre. Que ya va perdiendo de inicio 1-0 el partido. Sí. Es un equipo que sabe que de inicio te van a hacer un gol en contra.
0: El plan de partido de Diego Mejía debe ser.
1: Sí. Siempre tratar de hacer muchos goles y lo ha encontrado tanto con Necaxa como con Pumas. Necaxa viene de atrás y ahora con el equipo de Pumas, un partido que tenía el manejo del partido parecía un poco más holgado, pero a final de cuentas se le termina complicando. Yo sí creo que este Atlético de San Luis puede arañar puestos de liguilla. Está a 3 unidades de estar en el sexto lugar.
0: Pues sí.
1: Bueno, mira. Así de benevolente es el fútbol mexicano, pero también así, digamos, pues, se le viene un tanto más a modo la parte final del torneo.
0: Exactamente. 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Señor Carlos Salas, ¿cómo está? Buenas noches.
2: ¿Cómo anda, Rodrigo? Genaro, amigos de Magnética 101.3, saludándolos con mucho gusto. Ustedes disculpen la tardanza, pero pues bueno, del trabajo salimos tarde y pues bueno,
1: tampoco trabajas.
2: Sí, trabajamos. Aunque no lo parezca, pero pues de algo hay que comer, ¿no?
0: Ah, o sea, bueno, estás diciendo que de aquí no comes.
2: Mejor.
0: Come mejor en otros lados. Bueno.
2: Interpreta el sonido.
0: No me voy a enganchar, no voy a enganchar con esas cosas del señor Etienne. Bueno, sí, no, es que ya.
2: Dilo, di, ¿qué estás
0: no,
2: pensando?
0: No, pues, dilo, una vulgaridad. Conozco, no, ¿qué, está, ¿qué crees que está pensando?
2: Dilo, dilo. Oye. Que nuestro auditorio lo escuche.
1: No.
0: Oye, es no,
1: que,
0: ya.
1: Mira.
2: ¿Qué sí. come o qué? ¿A qué te refieres? Vámonos.
0: Enfoquémonos en lo deportivo. Hablemos.
1: El señor tiene largo historial, entonces...
2: Algo le conoces. Oye, ¿esto qué es? ¿Guerra de chistes o qué?
0: Diego Mejía.
1: ¿Por qué llegó?
0: Oigan, Diego Mejía realmente... Porque ayer escuchábamos la conferencia de prensa, ahorita la vamos a escuchar también acá. ¿Diego Mejía realmente hizo mejorar este equipo o empezó a tener más suerte en los partidos? ¿O realmente es lo que él decía de que su equipo venía jugando muy bien pero no había tenido la capacidad de ganar los juegos? Porque él, si algo le tengo que reconocer, es que sus conferencias son prácticamente un cassette que repite. Es decir, su argumento sigue siendo el mismo, gane o pierda. Pero, ¿qué ha sucedido? ¿Realmente ya bajó de la montaña en la parte más alta, que es decir, lo más difícil? ¿O su equipo sí realmente mejoró? ¿Los rivales se ponen a modo? ¿Qué sucede?
2: En el programa donde hace dos semanas...
1: El pasado,
2: cuando estabas tú allá charlando en el básquet, lo decíamos, el tema con Mejía, hay que ser bien cuidadosos en cómo se analice lo que viene para San Luis. ¿Por qué? Porque probablemente se puede enmascarar un poquito el tema de los resultados por el nivel de los rivales a los que se va a enfrentar San Luis.
1: Los dos rivales que tenía en su momento estaban arriba del San Luis.
2: No, sí. No, bueno, pero Pumas. Pumas es una lágrima.
1: Pero vienes de ser el subcampeón del fútbol mexicano.
2: Ah, bueno, pero Pumas es una lágrima. Es, yo creo que
0: no, pero Pumas no tiene ni la mitad del espíritu que tenía el equipo de Juárez. Y mira que yo siempre critiqué a Efraín Juárez.
1: Esa es otra cosa.
2: Ah, no. Pumas es tristísimo.
0: Pero lo de Pumas hoy es hoy tristísimo. No tiene ni fútbol, ni personalidad. Bueno,
2: ni Keylor Navas, sello, que era lo que lo salvaba, nada. Ya no.
1: No, pues se come el segundo.
2: Sí, sí, sí.
1: El de David Rodríguez.
2: Entonces, yo creo que también hay que tomar con mesura. Entiendo que los resultados llegaron. Entiendo que es un tipo que se ha mantenido con un discurso, bueno o malo. Ustedes lo entenderán. El tema, creo yo, pasa por medir también con mesura cuando se gana, así como cuando se tuvo que haber tomado
1: ¿sabes
2: con mesura
1: que sí es algo,
2: el equipo
1: que perdía? Sabes que sí es algo muy positivo, más allá de que, como dice Rodrigo, se ha casado con la suya en las conferencias de prensa, ha mantenido el mismo discurso, que los triunfos que tiene o los puntos que tiene en el campeonato los consiguió jugando a lo mismo. Y ahí es donde puedes hablar de la mano de un técnico. Yo no sé si sea algo para aplaudirle, yo no sé si sea algo para tirar campanas al vuelo.
2: Al revés.
1: Yo no sé si es para aventar cohetes toda la noche, pero los puntos que tiene este Atlético de San Luis son jugando a lo mismo. Eso habla de un trabajo del cuerpo técnico. Invariablemente, ver.
2: Para bien o para mal.
0: Que el futbolista hasta cierto punto está entendiendo el sistema de juego, el plan de juego que decíamos. Decía Genaro hace ratito, es que este equipo entra perdiendo a los juegos 1-0. Pero aún así...
2: Pero el juego de ayer...
0: Los jugadores siguen igual. El tema es que no puedes tampoco poner en riesgo siempre los juegos así.
1: Pero pasa por los futbolistas que tienes. O sea, de medio campo para atrás, el San Luis le cuesta un mundo jugar. O sea, un mundo. Es un martirio. Sabes que una transición medianamente a buena velocidad del rival te hace un peligro enorme.
2: Genaro,
1: y das muchas oportunidades.
2: Quita Pumas y pon a Querétaro. No, el resultado.
1: Querétaro está haciendo un temporadón.
2: El resultado de ayer no hubiera sido diferente. Quitando a Pumas y poniendo a alguien de a León. El resultado no hubiera sido diferente como jugó San Luis. Yo creo.
1: No sé.
2: Yo
1: acaba de jugar con León y perdió.
2: Por eso. Yo creo que San Luis tiene que tener la mesura. A ver, porque enfrentó Pumas. Porque Pumas no le hace el gol
1: a
2: nadie.
1: Pero
2: a
1: ver,
2: Pumas es un
1: desastre. Pero a ver, Carlos, o sea, independientemente de que podamos
2: ayer
1: analizar.
2: Otro rival puede eso,
1: pero a ver.
2: A San Luis.
1: No sé. Pero independientemente de cómo podamos analizar el fútbol, la realidad

0: Querétaro se mide aparte. O sea, Querétaro
1: ese es un partido, pero hoy Querétaro está mucho mejor que San Luis.
0: No, pero, sí, pero es que eso es a lo
1: les
0: que
1: les gusta, ¿no? A los, o sea, aficionados.
0: Eso es a lo que voy. Tenemos que ser mesurados en el análisis.
2: No,
0: porque,
2: pero yo te lo decía. Dirías, viene el cierre de temporada.
0: Quita San Luis. Analicemos a Santos Laguna. Santos Laguna por dos victorias, que son las mismas del cuadro potosino. La misma rachita positiva, por así decirlo. Santos Laguna está en camino de un buen proyecto y está funcionando.
2: No. Una cosa es el proyecto y otra cosa es que arañes la clasificación.
0: ¿Tú crees que Santos Laguna?
2: Mira, durante mucho tiempo, Rayados y Tigres se clasificaron constantemente hasta semifinales y finales sin proyecto.
0: Sí, claro.
2: Por la calidad de los futbolistas.
0: Con inversión.
2: Sin proyecto.
0: Santos Laguna, en este momento, ¿es un equipo que está en un buen momento? Yo creo que no.
2: Pero nadie está diciendo eso del San Luis.
0: Bueno, acá estamos hablando de si San Luis ya está.
2: Se tiene que aferrar a eso.
0: Pasó el mal momento, la mano del técnico. Pues,
2: dos triunfos significan eso, pasar un mal momento.
0: Imagínate, Santos lleva tres.
1: Yo lo que rescataría, más allá de enfrascarnos en esto, yo sí rescataría que por lo menos hay una cierta congruencia, ¿no? En lo que se viene trabajando. Aún así, evidentemente, eso no va a borrar el hecho de que este equipo por muchos momentos juega mal. No va a borrar el hecho de que este equipo regularmente va cuesta arriba, que eso no es una buena característica.
0: Y que está viendo a ver si araña meterse.
1: Que esperemos que estos resultados, porque si estos resultados le alcanzan para meterse a la liguilla, que no vengan a decir después de la directiva y de la cúpula alta que así era el proyecto
0: plantel
1: es de hombres.
0: Es este un rebote que la mediocridad de la liga lo permite que se meta.
1: Este equipo tiene un plantel de media tabla para expansión.
0: Y el entrenador...
1: Y la directiva le tiene que meter dinero.
2: ¿Dónde está ahorita?
0: Y el entrenador entrenador es de media tabla para expansión también.
1: Pues hasta el momento es lo que ha demostrado, creo yo.
0: Porque ¿de dónde este entrenador va a dirigir? Al América, o al Monterrey, o a las Chivas. No.
1: También estamos siendo muy, muy...
2: Sí, injustos.
1: Es su primer...
2: Poco más de medio torneo.
1: Es su primera experiencia aventura. Como director técnico de primera división en México.
2: Segunda, estuvo
0: en Juárez. Juárez.
1: Fue interino.
2: Y los metió. O sea,
1: sí, por eso, pero entró como un bombero. Y regularmente cuando entras de bombero, el futbolista cambia el chip y se quiere quedar al siguiente.
2: Es su primer proyecto.
1: Es su primer proyecto.
2: Que lo arranca.
1: Que medio arma junto con la directiva y todo. Hay que ser mesurados tanto para bueno como para abajo.
2: Sí, porque Jardín también se catapultó con muy poquito al América. Y mira lo que terminó siendo, uno de los técnicos más ganadores en la historia de Coapa. Claro. Entonces también a un técnico hay que medirlo por lo que hace con poco plantel. Pero también hay que medirlo con lo que hacen grandes proyectos. Torrendo pudo en Monterrey y tenía una nómina importantísima, como muchísimos.
1: Y se le fue de las manos.
2: Y varios, ¿eh? O sea, no es el único. Entonces, yo también sería un poco de la idea que hay que dejar correr el torneo. Yo sí creo que este San Luis, jugando así, puede arañar la clasificación.
1: Vamos a la pausa, ¿les parece? Y regresamos.
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7: Es la hora 19:17 minutos. La temperatura, 23 grados, 7 décimas. La humedad, 43%.
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4: Los resultados para mí siguen siendo parte del proceso. Sigo creyendo que la mayoría de mis jugadores tienen un techo que todavía no alcanzan y eso nos va a hacer mejor como equipo. La verdad que muy contento porque no es fácil venir a CU a este horario contra este gran equipo y sacar puntos. La verdad que trabajamos el partido bastante bien. Los jugadores dejaron todo en la cancha y bueno, creo que al final fuimos justos vencedores. Muchas cosas. Primero la personalidad, ¿no? Y saber que el equipo físicamente está increíble, porque venir a jugar aquí y soportar los 90 minutos no es fácil. Después me parece que vimos un partido donde lo planeamos, un equipo que superando su primera presión, después solamente enfrentábamos dos líneas, prácticamente siete jugadores, dejaban tres jugadores descolgados. Era muy importante finalizar bien o instalarnos en campo rival, hacer toques en campo rival para soportar esas contras. La verdad que el equipo lo hizo bastante bien. La verdad es que no. Para mí esto es parte del proceso. Estas victorias son parte del proceso y bueno, tomarlas con humildad, con los pies en la tierra, disfrutar el parón y la siguiente semana pensar en el siguiente partido, que es Santos, que para nosotros es muy importante porque es en casa y bueno, nos encaminaría a una racha positiva que nos acerca al paquete de equipos que están arriba.
3: Ahí estábamos escuchando las palabras de Diego Mejía tras el triunfo de su equipo en Ciudad Universitaria. Pues
5: yo creo que vas a hacer este bloque tú solo porque estamos en huelga el señor
6: Etienne. No, porque no nos estamos yendo. Sí, nos vamos antes.
3: Nos vamos temprano.
6: Mira, me sonó a la presidenta de la República. No se cayó el metro. Se desvió poquito.
3: No digas esas cosas. Ten sensibilidad, por favor.
5: Es que, amigo,
3: platícale a la gente, pues digo, para que estén en contexto.
6: No,
3: digo,
6: déjalo,
3: son chistes locales. No. Bueno, hablemos de la declaración.
6: Está bien, es un técnico que sabe lo que quiere.
5: Es más de lo
6: tanto
5: mismo, ¿no?
6: Tanto personal como colectivamente, es un técnico que entiende que por lo menos en su mente, en su proyecto, está haciendo las cosas como él pretende. Es un técnico que busca como dé lugar el resultado, que tiene una idea futbolística muy clara y que naturalmente, entiendo yo, él sobreobserva las cosas buenas que hace el equipo. O sea, sobrecalifica.
5: Pero es lo que le queda, Genaro.
6: Pero está bien. Sobrecalifica las cosas que él entiende que en su plantel se hacen bien. Me explico mejor. Cuando tú una semana trabajas y ves que a tu grupo no le salen las cosas, pero trabajas, y de pronto vas al partido y te salen, entiendes que ese entrenamiento ha funcionado y hay una mejoría. Pero esa sola la ves tú, porque nadie va a los entrenamientos y nadie ve que no te sale. Y que
5: pero,
6: con base en el trabajo del entrenamiento
5: pero sí se
6: mejoras.
5: Los dos partidos, ¿eh? Sí, mide con el anterior.
6: Sí, pero
5: con el
6: ahorita le vales el comentario porque ganó. Pues sí. Cuando pierde, no le vales el comentario porque no ves una mejoría, porque no vas a la semana y no ves que está mejorando el equipo. Él sí, pero además de que lo ve, sobrecalifica y sobreestimula.
3: Sí, porque ha habido partidos donde realmente ha sido
6: no, exhibido. Este mismo.
3: Realmente ha sido
6: es
3: muy
6: que Pumas, este mismo
3: el Pumas, de Chivas
6: casi
3: fue.
6: Se le va de las manos.
5: Pumas lo apretó muchísimo con nada.
6: No, el de Cruz Azul, simplemente el de Cruz Azul, 2-0 ganando y te dan la vuelta con claridad.
5: El de Tijuana que lo paseó todo el tiempo San
6: pero
5: Luis
6: ese de Tijuana
5: y no logró hacerlo.
6: Salió a no jugar.
3: Pero el de Tijuana
6: salió a no jugar.
3: Es un partido sí, yo creo que muy distinto porque en los otros juegos el rival intentaba algo, se abría, buscaba el resultado. Buscaba el resultado hacia el frente. Tijuana vino a no perder.
6: Sí, a no jugar.
3: Y a no jugar. Y eso y para cualquier equipo es bien difícil.
6: Yo creo que tiene un calendario.
5: El mejor juego de San Luis en todo el torneo.
6: No, el de Rayados.
5: Bueno, por ello
3: no. No, el de Rayados y con ciertas circunstancias también, sí, a su favor.
6: El gol anulado, por ejemplo.
3: El gol anulado. El empezar ganando 1-0 muy temprano. O sea, vaya, cosas que tuvieron en sus manos y que no fueron de sus
6: Pero en
3: manos,
6: el funcionamiento del equipo. El funcionamiento
3: sí, manejó
6: equipo,
3: muy bien el partido, ese partido.
6: Ese y el primer tiempo que juega, nada tiene que ver con este, nada tiene que ver con el torneo, pero el primer tiempo que le juega al Inter de Miami.
3: Bueno, sí, pero el juego con Cruz Azul, el primer tiempo fue muy bueno.
6: Totalmente.
3: El propio partido con Tigres fue muy bueno.
5: Sí.
6: Que Cruz empatando. Azul está cayendo mucho en esto, ¿eh? De que los partidos de pronto el descontrol le termina pasando sí, factura. Pero bueno.
3: O sea, hablando de exclusivamente del San Luis.
6: Yo sí creo que los rivales que tiene San Luis en la parte final se prestan a pensar que el equipo puede calificar.
5: Yo creo que no. Yo creo que con Toluca le pueden llenar la canasta porque Toluca...
6: Toluca perdió con Santos.
3: Ah, pero fue una jugada...
6: Bueno, pues tienes que pretender a eso.
3: Pero después viene y vuelve a empatar ahora con Cruz Azul.
5: No, pero lo viste con Cruz Azul. Ahí. Si juega la misma intensidad, San Luis le va a meter 5.
6: Ese 3-3 fue de final, ¿eh?
5: Sí. Si juega con la misma intensidad, San Luis le mete 5.
3: Antes viene Santos.
5: Y después viene Gallos Blancos.
3: Luego van al Atlante.
5: Entonces, si llegas con dos derrotas... Si llegas con dos derrotas al clásico y lo pierde, ahí quiero ver las cosas.
3: No, Pero eso son supuestos.
5: Porque, pues sí, claro, porque estamos suponiendo. Pero yo no veo en dónde, y te lo digo de verdad con la mano en el corazón, y yo quiero mucho al equipo, porque aparte tengo pasado en el equipo futbolísticamente.
6: En esta franquicia, no.
5: Sí, pero vi. Pero yo apoyo el fútbol de San Luis. Ah. ¿Sí?
3: ¿A quién le vas?
5: ¿Qué te importa? A los Pumas, aunque ganen. Pero a ver, a lo que voy es. Yo, con todo y todo, con este análisis que podemos hacer hoy, cortando como si fuera tarjeta de crédito, hoy, del Atlético de San Luis y su entrenador, yo no veo en dónde tenga crédito para que siquiera lo piensen dejar un torneo más.
6: Si califica, claro.
5: No, bueno, pero totalmente. Te estoy diciendo hoy. Hoy no está calificado.
6: Está a 3 puntos.
5: Bueno, hoy está no está calificado.
6: No se acaba
5: ese
6: del
5: es
6: torneo.
5: El tema.
3: Pues mira, conociendo
5: de
3: la directiva.
5: Que no le armaron el equipo.
3: Conociendo
5: no
3: la directiva, después, por supuesto
6: después
3: que
6: sí. Después usas esos argumentos a la inversa para hablar del equipo de básquet.
5: No. Ah, bueno.
6: Te sientas en la misma sí, mesa.
5: Ahorita
6: te
5: hablamos.
6: Sientas a decir lo contrario.
5: Ahorita hablamos.
3: Pero es diferente el análisis. Porque,
5: ahorita hablamos.
3: Porque, porque espérame. La liga te permite ir cambiando jugadores.
5: Claro.
3: Le vas moviendo. Claro. Si sí, te eso, funciona, se queda.
5: Y
3: si
5: aquí
3: no te
5: con
3: funciona,
5: los que cerraste,
3: se
5: cerraste.
3: Le metiste una la nota al entrenador. Puede ser bueno o malo, pero le están metiendo. Es decir, si es diferente por el simple hecho de que la competencia es muy distinta.
6: El
3: inclusive
6: sistema.
3: En el sistema sí, de claro. Clasificación sí, es sí, distinto sí. Porque acaba de haber un play-in
5: no,
3: y Santos
5: todos.
3: Se va a meter. Santos se va a meter
6: sí, en todos.
3: Y en una de esas, sí, por eso te lo estoy diciendo. Y en una de esas,
6: se te va muy bien
3: y se mete a la siguiente.
5: Sí.
3: ¿No? Por eso el análisis tiene que ser distinto.
5: O incluso te puede reforzar para el playoff, lo habíamos dicho.
3: Sí, pero en el caso del San Luis, hablando en exclusivo del fútbol, la directiva te tiene acostumbrado a eso. O sea, si Diego Mejía mete al equipo a la liguilla, aunque se vaya a la primera de cambios, lo van a dejar.
6: Claro.
3: Lo van a dejar. Y
6: pero
3: Diego Mejía, con tal de seguir dirigiendo en primera división, se va a quedar con lo que le dejen.
5: Porque no ¿sí? va a dirigir en otro lado, porque Rodríguez.
3: Difícil. No lo sé. Eso no lo puedo decir yo.
5: No,
3: pero,
5: pues la verdad
3: pero al final,
5: es que no.
3: Por lo menos para mantenerse en este momento, va a aceptar lo que le den. El tema acá es que la
6: directiva... Habría que ver el tema del préstamo. Es que no, peor, salas. Porque habría que ver el préstamo de Llorente, porque viene a préstamo.
5: Y lo valgo, y lo, te lo valgo.
3: Tampoco es que...
5: No, sí.
3: Bueno, a lo mejor en México se lo puedan pelear. De España no creo que lo quieran de regreso.
5: Hasta como inversión, sí. Lo dejas en San Luis, que siga anotando goles.
3: No, por eso. O sea, si se lo quiere llevar a alguien, será alguien de México.
6: Bueno, así fue el caso de Sanabria.
5: A Sanabria, Nico Ibáñez, Berterame.
6: Ibáñez fue a la inversa. Pero no, que bueno. Venían de allá para acá, Sanabria.
5: Bueno, Sanabria, pero todos los demás, pues funcionaron igual de dinero para Atlético de Madrid. Ibáñez era de Atlético de Madrid.
6: Tenía no, lo algo. Compró el Atlético de Madrid para
5: ahí
6: sostener
5: dinero.
6: Un poco el tema de pero tener que final, pagar la multa.
5: El dinero rebotó allá. Entonces, yo sí creo.
6: Yo sigo insistiendo que el dinero que se produce aquí no rebota. Absolutamente nada.
5: No, yo
6: no,
5: creo que
6: no
5: sí.
6: Le significa nada.
5: Pero por lo menos los jugadores que los
6: ¿tú
5: jugadores
6: crees que les significa
5: no,
6: algo? Pues
5: estoy no.
6: Claro que
5: pero
6: no.
5: Los jugadores que son de allá y que vienen para acá, claro que sí.
6: ¿En qué sentido?
5: No, bueno, Sanabria era de la bolsa del Atlético de Madrid.
6: Por eso,
5: ¿Cuánto pagó Atlético de Madrid por Sanabria?
6: Atlético de Madrid es de los equipos que más gastan en fichajes
5: claro,
6: en el fútbol europeo.
5: Si tú quieres
6: ¿qué le puede
5: pesos?
6: Dar?
5: 10 euros.
6: No, no significa nada.
5: Pero
6: no
5: bueno, significa. No, significativo o no.
3: Bueno, el tema es que como gastó, negocio...
6: Tiene equipos negocio, en otros lados, por otras situaciones, y porque la naturalidad de este fútbol es expandirse a otros lares para ser una marca más conocida.
3: Sí. Sí, bueno, pero ese no es el tema. El tema es que el equipo... Pues se refuerce.
5: Aquí yo quiero no, tirar...
6: todo en las zonas en la donde se necesita.
5: Es que eso voy. A ver, entonces, para dejar al señor Mejía, tú vas a tomar qué punto de quiebre. O sea, ¿de aquí para dónde o de aquí para abajo? ¿De que califique?
6: Sí.
5: Si califica, se queda.
6: Sí.
5: Y yo creo que eso es una muy buena decisión. Pero si no califica, yo creo que se tiene que ir.
6: A ver, si Chabrán se hubiera metido, lo hubieran dejado.
5: Ah, no, bueno, Chabrán estuvo a punto de hacer magia.
6: ¿Por eso? ¿A eso vienen los técnicos?
5: Sí. Pues bueno, pero
6: esa es Chabrán, la oportunidad de Chabrán, un técnico bueno, de demostrar
3: sabemos,
6: y ganarse
3: tampoco
6: 6 meses
3: sabemos,
6: más.
3: Tampoco sabemos si Chabrán realmente se quería quedar.
5: No, yo creo que o sí, sea, Rodri.
3: ¿Quién sabe? Está en la categoría de ¿quién abajo? Sabe? Tomando en cuenta la inestabilidad de un banquillo como ese, ¿tú crees que no prefiere quedarse abajo produciendo futbolistas?
6: No sé. Habría que preguntarle.
3: En la primera división.
6: Habría que preguntarle.
3: Por eso te digo, habría que saber.
5: Pero lo más probable
3: es que te va a decir que sí.
6: El día que en estos micrófonos se atrevan a venir, ese día...
5: No,
3: él te va a decir que sí.
5: Es más fácil que... Luego te digo que es más fácil.
6: No, mejor no.
5: Pero yo creo que Chabrán iba a decir que sí, Rodri. Es un técnico.
3: ¿Quién
5: que,
3: sabe?
5: ¿Cómo más va a tener el brinco
6: en primera división? Espérate, es como Joaquín
3: pero
6: Moreno.
3: Pero vuelvo a lo mismo.
5: Claro, te va a decir que
6: igual,
5: sí.
6: Igual si lo corrían o le cortaban el proyecto, sí. Regresaba abajo.
5: Loco, el wiki. ¿Quién sabe?
6: Regresaba igual, abajo, es lo claro. Mismo.
5: Lilini, igual. Y la podemos seguir con la lista.
6: No, de Andrés Lilini, déjame pongo de pie cuando.
5: Bueno, Lilini en Pumas.
6: Está haciendo en selección nacional.
5: No, pero Lilini era el de fuerzas básicas de Pumas. Cuando lo dejan dirigir el primer equipo. Y del primer equipo de Pumas, de hacerlo muy bien, se lo llevan a selecciones.
6: No sí, lo hizo muy
5: pero,
6: bien.
5: Sí,
6: lo hizo más o menos.
5: No. Ese Pumas que tenía, no tenía nada.
3: Sí, lo metió una final. Sí, lo metió una final y después
5: no tenía nada. Solo tenía los dos delanteros.
6: Más o menos. En Pumas hacerlo bien es ser campeón.
5: No, ya tiene mucho tiempo. No, Genaro,
3: ese equipo no tiene esa exigencia.
5: Ya tiene mucho tiempo.
6: Eso es otra cosa.
3: No.
6: Efraín, un grande no puede ser.
3: Ya entonces, no le exigen así.
5: A los ojos del señor Merck.
3: A Pumas no le exigen así.
5: Efraín Juárez hizo una terrible gestión.
6: No.
5: Porque no fue campeón.
6: No.
5: Entonces. Todo lo contrario. Entonces, todo lo contrario.
6: No.
5: Llegó a una final.
6: No. Igual que Lini, más o menos. Normal.
5: Y entonces.
6: Es un club grande.
5: Fue terrible.
6: No, más o menos. Regular.
5: Ok, bueno.
6: Panzazo.
5: Entiéndanlo ustedes.
3: Señor yo, la verdad, Martínez. Creo que lo que decían de Lilín y de Juárez, pues no fue tiene nada bueno. Que ver. No tiene nada que ver con
5: para lo
3: de Mejía
5: que tenían.
3: Ni con lo de Chabrán.
5: No, bueno.
3: O sea, Chabrán
5: no.
3: Sabe no, con perfectamente.
6: Chabrán más o menos.
5: Con el tema de Lilín y eso es lo que pudo.
3: Mi opinión es que yo creo que Chabrán, conociendo la inestabilidad de ese banquillo, lo poco que refuerzan al equipo, el meterte
6: nada.
3: A una cuerda floja desde que entras al campo le daba la seguridad de que iba a durar mucho menos
5: claro.
3: Su carrera en primera división de lo que puede durar siendo
6: y quitando,
5: pero una
6: cuerda para quitando las plazas división. Y quitando espérame, las plazas más importantes
3: a diferencia de Diego Mejía que él sí venía haciendo un proyecto para claro. Dirigir en primera división sí. Y Chabrán lleva muchos años en el fútbol O sea, como 3 veces más que sí, Mejía.
5: Sí.
3: Y nunca lo hemos visto en un proyecto en el que él mismo busque ser técnico de primera división. Por eso yo te digo.
5: Pero hoy en día es bien complicado, Rodríguez.
3: Sí. No, por eso. Bueno, pero él trabajó muchos años en Monterrey también.
6: Y en Tijuana.
5: Sí, no, no, no es un nombre de
3: tiene un proyecto, tiene una carrera larguísima. Pero él la ha hecho abajo. Por eso yo te digo que creo que sus aspiraciones no eran dirigir en primera división y que por eso a lo mejor uno dice es que la directiva le había dejado. ¿Y quién te dice que él se quería quedar? Contrario a Mejía.
6: Sí,
3: que
6: sí,
3: Mejía yo sí creo sí. Que lo que le den lo va a agarrar. Pues si sí. Lo dejan.
5: Sí.
6: Ahora, el tema es
3: cuánto va a aguantar la gente.
6: El tema es también que, pasa por lo que ocurre en esta plaza, ¿no? O sea, independientemente de los clubes como América, como Chivas, Cruz Azul, que todo el tiempo hay gente rondeando o siendo sopiloteando el banquillo, la realidad es que no sé en cuántas otras plazas pasa lo de aquí, que cada fin de semana va a llegar ese técnico y ya están viendo a qué otro
5: Genaro,
6: técnico
5: que
6: y,
5: le griten de o sea, cosas tus avientas, propios aficionados al entrenador.
3: Pero eso pasa
6: cuando
3: las cosas acaban
6: a Chivas lo mal. Acaban de abuchar terriblemente por perder con Querétaro y Chivas está en la parte alta del campeonato.
5: Abucharon a Romo.
3: bueno, al equipo en general, pues pierdes 2-0 con Gallos. Claro.
6: Bueno, a ver, la realidad es que yo no sé en cuántas plazas ocurra esto. De que cada semana se esté hablando del cambio de técnico y ya va a venir este, ya va a venir otro. O sea,
5: pues en las chiquitas.
6: Increíble lo que pasa.
5: En Juárez.
6: No sé, no conozco.
5: En Juárez,
6: no conozco.
5: Probablemente sí.
3: ¿Quién sabe?
5: En Gallos. Yo no creo. Casi no siempre conozco. Pasa. En este torneo, ¿no?
3: Yo no creo.
5: Pero Gallos.
3: No bueno, creo. Yo creo que no, porque además sabes que el perfil. Cambios. Y lo voy a decir con todo respeto y con eso me voy a despedir, porque me voy a ir.
5: Ah, ¿y eso?
3: Luego les platico. El perfil del aficionado es distinto, Carlos. Nunca me hagas esas caras. La cara. El perfil del aficionado es distinto, porque ¿sabes qué? En Tijuana, la pasión por el fútbol no es tan importante como sí lo puede ser aquí. En Juárez. Nada, si hay equipo, no hay equipo, no pasa nada.
5: Ya quisiera tener al Loco Abreu en el
3: banquillo. No, bueno, esa es otra cosa. Lo que yo estoy hablando es del perfil del aficionado. El aficionado en San Luis sí espera algo de su equipo. El aficionado de San Luis también tiene a veces esos aires de grandeza, de que creen que son un equipo importante cuando no lo son, ¿sí? Pero también hay aficionados que exigen tener un equipo que les pueda llegar, claro, a justificar ese aire de grandeza.
5: Rodri, la ida del estadio te gastas 500 pesos.
3: Bueno, pero es que esa es otra la cosa, ida. Carlos. A
6: sin
3: lo que voy
6: el
3: es,
6: boleto.
5: No, vole tú.
3: A lo sea, que yo voy es, 300 el aficionado boleto. De San Luis sí tiene esa ilusión de que su equipo tenga un crecimiento no,
6: y claro, porque
3: en el
6: lo
3: fútbol
6: tuvo,
3: mexicano.
6: Lo tuvo y,
3: porque
6: y,
3: llegó a ser
6: y en
3: protagonista.
6: En el pasado reciente.
3: Sí. Oiga,
6: ya
3: no
6: pasó mucho tiempo.
3: De
6: pero
3: las
6: sí.
3: mejores actuaciones sí. de Copa Libertadores, sí, sí, sí. de Copa Sudamericana, sí. fueron de San Luis. Sí, sí, sí. Era no, un equipo que tenía esa etiqueta. Sí.
6: Liderato del campeonato, campeón de goleo.
3: Campeones de goleo, o sea.
6: Sí, bueno, sí, antes han seguido teniendo campeones de goleo a pesar de la situación del equipo.
3: Lo decíamos acá. Lo de Joao Pedro es de verdad de ensalzar, no, porque a pesar
6: Nico,
3: del equipo...
6: Nico fue campeón de goleo.
5: Lo de Ibáñez.
6: Nico fue
5: campeón. Lo de Ibáñez.
6: Berterame fue campeón. Lo de Berterame, y Joao Pedro. De desde Pedro, que regresaron son de. Tres jugadores campeones de goleo, a pesar sí, de que el sí, equipo lo más que ha alcanzado es una semifinal. Sí. Estás hablando que si traes al campeón de goleo mínimo, te metes una final. Mínimo.
3: No te lo asegura, pero te da otras, no, otras
6: bueno,
3: herramientas.
6: A ver, Chivas
3: ¿no?
6: tuvo en su momento a Pulido y fue campeón del fútbol mexicano. Ahora la Hormiga González... te metes una semifinal. Claro, claro. O sea, la realidad es que el tener al campeón de goleo te da sí, las mayores posibilidades.
3: Porque significa que estás jugando
6: claro,
3: bien.
6: Claro, porque es un claro. indicio de que estás haciendo una cantidad claro. importante de goles y eso se traduce sí, en sí, triunfos. Sí.
5: Y San Luis, ¿no?
3: Pues no. Pero bueno, disfruten lo votado. Nos vemos el próximo lunes.
6: Que le vaya bien.
3: Es que hoy inicia un proyecto de televisión,
5: ah,
3: muchachos.
5: Caray. Dame no, que le vaya bien, ya, que le vaya éxito. Bien.
3: Adiós. Platicamos
6: mira, vamos así,
3: la otra
6: mira.
3: Semana.
5: Okay, muy
6: ¿sigo
5: bien.
6: Yo?
3: Nada
6: muy
3: más que
5: éxito
3: de,
5: en sus
3: nada más que esta de acá,
5: al señor Martínez.
3: Esta de acá sí les dio gusto.
5: Dice Elia Lucero también está muy ¿nos? Contenta, mírala.
3: Sí, se bueno, a alguien sí le dio gusto que
6: bueno,
3: esta.
6: No, a mí no me
3: que esta se fuera al humo.
6: Mira, uno, dos, sigue.
3: Yo no me estoy yendo, a ver, ojo.
5: Tano se está tronando los dedos. No estamos a punto yendo. De desaparecer.
6: Ya, adiós.
5: Ya que te vayas
6: a dejar el
5: no se vayan a enojar tus nuevos compañeros.
3: Que no se baje el rating, por favor. Ahí te encargo.
5: Ay, que les vaya bien, saludos.
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0: 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Es la hora 19:37 minutos. La temperatura, 23 grados, 7 décimas. La humedad, 43%. 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
8: ¿Por qué las páginas de los libros se vuelven amarillas? Seguramente has notado que con el paso del tiempo las hojas de los libros, periódicos y revistas toman un color amarillento, y mientras más antiguo, más acentuado será este matiz. Esto se debe a la reacción que tienen los componentes con los que están elaborados. El papel está formado con aquellos que se vuelven amarillos con el tiempo, al menos cuando están expuestos al oxígeno. La mayoría del papel está hecho de madera, la cual está compuesta de celulosa y un componente natural llamado lignina, que le da rigidez. La celulosa es una sustancia incolora, muy buena para reflejar la luz, lo que significa que la percibimos como blanca. El gran cambio sucede cuando la lignina se expone a la luz y el aire, lo que hace que su estructura molecular sea susceptible a la oxidación, un proceso que crea moléculas llamadas cromóforos, dándole al papel ese característico color amarillo o marrón.
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0: 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Señor Carlos Eduardo Salas.
1: Sí, estamos los que somos y somos los que estamos.
0: Sí, exactamente.
1: Y no ocupamos a nadie.
0: Mira, más. ¿Sabes cómo? Como el señor Rafa Márquez, que presentó a su cuerpo técnico, sí, donde venía incluido a Paul Fernández.
1: Que se le bajó.
0: Y de pronto al día siguiente se fue con Javier Aguirre, sí, al Valencia.
1: Así es.
0: Haz de cuenta.
1: Sí, así cual Judas vendió a Jesucristo, así el señor Martínez nos ha abandonado. Bueno. Y no ocupamos más. Tenemos a Lucero, está usted, estoy yo.
0: El problema es que usted luego de pronto llega tarde, entonces...
1: Sí, hombre.
0: No me vaya a hacer la malaria que
1: no
0: un día...
1: No pasa nada, pues ahí bueno, te pones a contar unos chistes o algo así.
0: Ok, bien. Vamos a hablar de la selección mexicana, si
1: sí,
0: le parece.
1: Sí, hombre, que tuvo buena participación, ¿eh?
0: Muy bien, muy bien. Creo que fue superior a Colombia. Nada que ver con aquel 4-0 espantoso que de pronto nos comimos ahí en TikTok a toda la banda cafetalera. Un buen partido del equipo mexicano. Debuta con cuestión del goleo Morita. Hace su primer gol con la selección nacional. Y este equipo que ahora enfrentará el día de mañana a Perú. Empate a uno con Colombia. Me gusta que este equipo tenga respuesta, que este equipo sea valiente. Hay una jugada que hacen una transición defensa-ofensa desde literalmente la línea de fondo de tu propia portería, saliendo con el tal Arangel, que termina en una ocasión clara y manifiesta de gol en la que la hormiga González, nada más porque no se hablaron, terminan ahí chocando entre compañeros y la pelota no termina llevando claridad de portería. Es un buen resultado, me parece a mí, por lo que fue el trámite del encuentro, más allá de que es un juego amistoso. Es el primer paso en la historia de Rafael Márquez al frente del tricolor.
1: Sí, y aparte salta a la cancha con un 11 muy similar a lo que en su momento presentaron en el Mundial, ¿no? Con el tal Arangel, con Jesús Gallardo como lateral de la izquierda, como Jorge Sánchez como lateral de la derecha, con dos centrales, Johan Vázquez e Israel Reyes, que también hay que ponerle un asterisco a Reyes, ¿eh? Qué buen partido dio un futbolista de estos que por momentos no son tan valorados, pero te puede jugar como lateral derecho, te puede jugar como un stopper en la línea de tres, te puede jugar como un central o un líbero en una línea de cuatro. Entonces, buen partido el tema de Reyes. Gil Mora, como tú ya lo habías mencionado, flotando libre prácticamente como un medio interior, como estos dos wings que normalmente le gusta mucho trabajar a Javier Aguirre, siguiendo esa línea Rafa Márquez junto con lo de Luis Chávez. Lo de Eric Lira es, sin duda alguna, yo creo que el mejor futbolista que tiene México en la actualidad. Está claro que el medio de contención de la máquina cementera de Cruz Azul
0: sí tenía que haber ido a Mónaco.
1: No está en Europa por temas administrativos. Por nivel, está muy por encima del nivel que te da la Liga Mexicana. Y pues el tema de la hormiga González, que mira, hay que ponerlo en anotación. Yo creo que la hormiga tuvo un partido iniciando una era con Rafa Márquez en donde fue castigado de más. Estaba muy ansioso. Picaba al revés a las jugadas. Cuando tenía que ir a primer palo, corría al segundo palo. Hay una jugada clarísima en donde llega el Chucky.
0: Pero eso está de más.
1: Y
0: yo creo
1: que
0: Mora es el motor del equipo.
1: Sí, sí, sí.
0: Mora lo va a hacer. No le pesa los 17 años de vida que tiene. Porta la 10 de la selección. No es un tema menor.
1: No,
0: el tema de jerarquía dentro de un vestidor es un fuera de serie.
1: Dicen que Real Madrid y Barcelona están ya muy al pendiente. Los grandes equipos de Europa.
0: Ojalá el Bayern ponga el ojo en él.
1: Sí.
0: Y aparte, verlo
1: la señora
0: en
1: Pimentel,
0: el gigante de Baviera.
1: Es una gente que se mueve en estos equipos, ¿no? Que se mueven los grandes, las grandes esferas. Que por ahí seguramente a la par que está moviendo a Haaland.
0: Están esperando que llegue a los 18.
1: Son los dos futbolistas que ella tiene en la Gran Bretaña, ¿no? El tema de Erling Haaland, que seguramente va a salir del City después de esta serie de acusaciones en donde...
0: Falta ver la sanción final.
1: En donde viene la sanción final.
0: Si lo terminan descendiendo a la última categoría y
1: seguramente Haaland va a ser el tesoro más preciado para este corte que viene en invierno. Y el tema de Mora, porque Mora también ya va a ser elegible en este corte de mercado de invierno. Entonces, se dice que incluso Haaland podría abrirle un poquito de espacio a Gil Mora.
0: Porque están, vayan representados paquete, ¿no? por la misma persona.
1: Así es. Entonces, pues bueno, Gil Mora haciéndolo bien.
0: No porque uno esté a la altura del otro.
1: No, ni mucho menos. No, Gil Mora es un chamaco promesa. Como el Real Madrid tiene otros 25. Como el Barcelona tiene otros 50.
0: Sí, sí.
1: Sí, como si la cantera del Manchester City.
0: Pero bien, City, bien, pero bien, bien, bien, bien. Esa selección muchos. Mexicana es tiene 3-4 futbolistas que no le pesa la playera. Sí. Y a mí me termina gustando. Mucha gente lo mata. Y uno de ellos, el señor que ya no está presente. Pero Irving, el Chucky Lozano, a mí me parece un futbolista trascendental.
1: Sí,
0: un jugador que te cambia la cara.
1: Y que debe haber estado en el Mundial.
0: Y no sé, pero el tema de no haber jugado tanto tiempo por el capricho económico de no rescindir su contrato, de no contratarse con otro equipo a tiempo, lo deja fuera de actividad y bueno, pues eso lo descarta. Sí creo que no tendría por qué estar peleado que el Chucky esté y Alexis no.
1: Eso,
0: yo
1: eso
0: creo
1: te iba
0: que
1: a decir.
0: Tendrían que estar los dos.
1: A ver, ¿quién faltó? ¿Quién faltó? Yo tengo claro que faltaron tres. Que faltó el Cachorro Montes. Que es un inamovible. Él va a ser el central titular en México.
0: Lesionado.
1: Sí, está lesionado y no pudo estar. Yo creo que también el tema de Quiñones es un inamovible que va a estar en la selección. Y el tema de Raúl Alonso Jiménez. Sí, son los tres que hoy en día.
0: Alexis tiene que estar ahí.
1: Yo creo que Alexis no. Yo creo que Alexis no. Porque trascendió incluso.
0: A mí no me termina por gustar nunca.
1: Con Aguirre y con Márquez.
0: Bueno, que no pues terminaron es un jugador bien. Con personalidad.
1: No, bueno. Es que tampoco necesitas tanto de un Alexis Vega. Tomando en cuenta
0: eso
1: que
0: es
1: tienes
0: otra cosa.
1: A Quiñones,
0: pero a ver tampoco tienes... es que a México le sobren futbolistas.
1: No, pero también Alexis Vega está poquito en un ladrillo más mareadito. Porque él quería jugar más cuando el mejor futbolista de todo el Mundial de México fue Quiñones.
0: Sí, sí.
1: Entonces, ¿cómo te puedes esperar que el señor esté exigiendo que tenga más minutos en el Mundial?
0: Pero a ti como técnico,
1: después
0: como
1: de venir
0: gente
1: de una lesión,
0: de fútbol, ¿prefieres a alguien que le dé lo mismo estar en la banca que titular o alguien que te exija minutos?
1: No, alguien que respete. Y yo creo que la declaración...
0: Por la tangente.
1: La declaración de ayer de Alexis Vega, lo único que hizo fue empujarlo fuera de la selección.
0: Sí, sí. Pero Rafa fue muy muy muy ecuánime en la respuesta.
1: Sí, sí, sí.
0: Muy ecuánime.
1: Sí, también él dice que él ya conoce lo que Alexis Vega puede darte.
0: ¿Sabes qué? Me parece que le está copiando mucho el estilo de declarar y de ser Alexis al Turco Mohamed.
1: Alexis Así Vega. Como,
0: sí. Alexis le está copiando mucho, sí.
1: Ahorita, si quieres, en el siguiente bloque tocamos ese tema, porque es interesante el hablar del tema de, de la silbante.
0: No,
1: interesante. Y aparte está la escaleta.
0: No, ya. Ese tema está quemado.
1: No, a mí me parece importante hablar de lo que hoy
0: ese tema está muy quemado. Ese tema está muy quemado. Yo sí creo que Alexis es más futbolista que, por ejemplo, Álvaro Fidalgo.
1: No,
0: y Fidalgo es un jugador inamovible.
1: Yo creo que no. Además, no son la misma posición. Sí. El tema de Alexis compite contra Orbelín, compite contra
0: Alexis
1: Quiñones.
0: Alexis me parece mejor futbolista
1: que
0: Orbelín.
1: Compite contra Mora.
0: Está a la altura de Quiñones. Está por experiencia.
1: Compite con el Piojo Alvarado. Compite con el Chucky Lozano. Ese es ahí en donde compite Alexis Vega.
0: Y yo creo que tiene un lugar ahí.
1: Y yo creo que no está por encima de por lo menos dos de los que te dije.
0: Sí. Y yo sí creo que puede hacer las cosas en una función de interior.
1: Sí,
0: donde
1: sí,
0: juega Fidalgo. Y probarlo en otro lugar.
1: Yo creo que no, necesitan unos medios. Yo creo que Fidalgo compite con Charlie, compite con estos medios
0: interiores, nunca,
1: ¿no?
0: Nunca me terminó de agradar en selecciones.
1: Oye, lo de Jeremy Márquez, que también tuvo minutos, bien el chamaco.
0: Rafa es un tipo que le va a dar cabida
1: Vargas,
0: a los menores, durante todo el proceso.
1: Lo de Vargas bien, lo de Violante bien, hace su debut de la selección mexicana.
0: Una selección que está calificada al Mundial Sub-20 y a los Juegos Olímpicos.
1: Sí, sí, sí.
0: Eso es vital en el proceso rumbo a una Copa del Mundo. Estás hablando que los futbolistas que hoy en día tienen entre 18 y 20 van a tener competencia del más alto nivel en el plano internacional y a punto de consolidarse en una Copa del Mundo.
1: Para
0: Me refiero a consolidarse en una primera división.
1: Sí, claro.
0: Que entre los 20 y los 22 puedan estar en el radar de selección.
1: Que ya desde ahí estás viendo a Ochoa, que ya desde ahí estás viendo a Camberos, que ya desde ahí estás viendo a Sandoval, que son estos futbolistas que son la generación joven.
0: Sí, sí, el propio Cervantes de América.
1: Claro, claro, sí, sí, sí, que son futbolistas
0: y,
1: importantes.
0: Y ahí, ¿eh? ahí, lo de David Rodríguez, ¿eh?
1: Y no, bueno, yo te iba a decir de Montiel, que Montiel sin duda alguna va a ser materia de selección, solamente está recuperándose
0: de la lesión. Yo creo que si hablamos un poquito de lo que ocurre en la plaza, lo que está haciendo David Rodríguez, sí, por lo menos es para que lo volteen a ver.
1: Sí, sí, sí, más que en
0: y
1: su
0: Andrés,
1: momento.
0: Y Andrés Sánchez también es un tipo
1: yo,
0: que ahí va a
1: yo
0: estar.
1: Creo que no.
0: Ahí va a estar en el radar.
1: Pues sí, sí, porque da la edad y porque a veces tienes que dar lista de 50 convocados, pero yo creo que lo de Alex Padilla, lo del Tala y lo de Malagón está por encima sin ningún problema. Incluso
0: no,
1: si
0: totalmente.
1: Quieres meter a Acevedo,
0: totalmente.
1: También.
0: Pero hay falta un par más que vayan haciendo parte del proceso. Sí, Moreno, sí, de Pachuca, García de León, ahí van a estar en el...
1: Sí, sí, sí, sí. Y ya lo he dicho mucho y también espero que no me vayan a funar en redes sociales, porque luego me llegan mensajes indeseados. Pero yo sí creo que lo de Andrés Sánchez... lo de Gibran no está siendo tan malo, ¿eh?
0: Yo me aventuraría a hablar que David Rodríguez pronto debe estar en una lista. Próximo rival, Perú, señor Carlos Eduardo.
1: Sí.
0: Rival complicado, siempre es un rival difícil.
1: Y después Estados Unidos.
0: Sí, ese es el más difícil de los tres.
1: Claro, Estados Unidos que viene de pasarle por encima a quien le ponen en frente, ¿no? Pochettino.
0: Que de pronto fue... también se topan con el muro de cristal, ¿no?
1: Sí.
0: En las Copas del Mundo.
1: Sí, es complicado el tema con Estados Unidos porque le pasa algo parecido a México, ¿no? Juega muy bien, tiene una muy buena fase de grupos y de repente la fase de matar o morir le está costando a los estadounidenses. El tema es que parece que esa generación de McKinney, de Reina...
0: Sí, ya se está acabando.
1: Se le está acabando y sobre todo el más talentoso que han tenido en los últimos tiempos fuera de Landon Donovan, que es Pulisic. Este futbolista que si no empezó a agarrar buen nivel en su club, hablando del AC Milan, difícilmente va a poder recalar en otro de primera línea, por lo menos. A lo mejor te puede aparecer en un Nápoles, a lo mejor te puede aparecer ahí en la Juventus.
0: Pero es un futbolista muy importante en el Milan.
1: Sí, sí.
0: Lo
1: sí,
0: que
1: sí.
0: pasa es que el Milan tiene muchas temporadas sin poder redondear a su plantel para ser
1: llegaron,
0: más competitivo.
1: Llegó Modric, llegaron otros futbolistas que sin duda alguna le robaron la vitrina.
0: Pues sí, pero bueno, vamos a ir a la última pausa y regresamos para cerrar con el último bloque de este programa.

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4: Es la hora 19:52. La temperatura, 23 grados, 7 décimas. La humedad, 43%.
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0: Continuamos. Estamos de regreso en el último bloque de este programa y si tú buscas pintura de alta gama para tu hogar o negocio, Pinturas Ocel es la respuesta. 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
6: Y bueno, amigo.
0: Se pintó la serie.
6: Se pintó la serie de negro, porque sí. No hubo más. Y bueno, es momento de hablar del básquetbol, del rey de los deportes en nuestra tierra. Y es que precisamente...
0: No, el rey de los deportes es el béisbol.
6: Bueno, en nuestra tierra, ¿no?
0: Pues bueno, es lo que queda.
6: Es que a quién irle, entre el San Luis y el Santos... Las cosas no andan tan bien en el deporte profesional. ¿Sabes dónde sí andan bien?
0: Con las mujeres. Con los equipos.
6: Con las mujeres. Sí. Con el Atlético de San Luis Femenil. Bien, bien. Bueno, pues, sacando un empate en esta última fecha. Pero bueno, hablando del básquetbol, y es que lo habíamos anticipado y lo estuvimos hablando justamente hace unos días, el equipo potosino se paraba en el Auditorio Miguel Barragán para ver precisamente acciones ante uno de los equipos pues más complejos de este roster o de esta línea que tiene en cuanto a la línea de la LNBP. Y nos referimos a los Lobos de Puebla. En el primero de los partidos iniciaba el primer periodo 14-26 a favor de los Lobos. En el segundo de estos periodos 36-51 a favor de los de Puebla. Para el tercer periodo, el tercer cuarto, 59 para Santos, 69 para los Lobos de Puebla. Y finalmente este partido terminaría con 86-95 en el Auditorio Miguel Barragán en el primero de la serie. En el segundo, Genaro,
0: una
6: amigos,
0: moquetiza.
6: Pues, la cosa anduvo más o menos igual. La quinteta que mandaba Douglas Plump a la lona era Callaway, era Anthony, era Ward, Blake y Harrison. Una quinteta, pues bueno, en papel muy competitiva, por lo menos en el tema de la altura y la presencia física. En el primero de los periodos.
0: Y no alcanzó.
6: 27 para Lobos de Puebla, 15 para Santos. En el segundo de estos cuartos, 34 para los potosinos, 54 para Puebla. Y se iban así justamente al medio tiempo que nos tocó ver a nuestro buen amigo Lobo Santo, que pues casi la mete de media cancha en estas activaciones de medio tiempo. Ya ves que lanza el balón de espaldas, pues tuvo a nadita de meterlo dentro de, por mucho, lo mejor del partido hasta el momento. Para el tercero de los periodos, 84 para Santos del Potosí, 99 para Lobos de Puebla. Y a partir de ahí, el equipo de Puebla empezó a manejar más el ritmo del partido. Empezó a darle rotación con ex seleccionados nacionales y con Olmos en la banca. Pues tú dirás lo que tenían, ¿no? Experiencia de sobra, manejando. Parecía que se acercaba por momentos, sobre todo con los tiros de tres, el equipo potosino. Y de repente...
0: Sí, pero lo más cerca que llegó a estar fueron 11 puntos.
6: Sí, y de repente rápidamente lo recuperaba, ¿no? A los 20 de diferencia, nunca pudo acercarse de más el equipo potosino. Terminando, pues bueno, una serie muy compleja con un marcador final de 84-99. Este segundo de la serie, cerrando así, pues una gran posibilidad que tenía el equipo para poder... Sí,
0: le queda una serie pelear en casa... contra Freseros de Irapuato.
6: Exactamente. Bueno, jugó contra León.
0: Sí, le jugó contra León este fin de semana.
6: Jugó contra León.
0: Dividieron la serie.
6: Así es. En el
0: un triunfo por apenitas.
6: En el primero de los partidos, acá en el domo de la Feria de León, terminan 86-87 a favor de Santos del Potosí. Es decir, ganó el equipo potosino por uno.
0: Un punto.
6: Y en el segundo partido, ahí fue donde León apretó. Y León, pues bueno, no es un equipo que sea tan flan. Y terminaron 92 a favor de León por 78 del cuadro potosino, dejando así 1-1 la serie, dividiéndola. Y pues ahora lo que viene es Irapuato, ¿no?
0: Sí, exactamente. Freseros de Irapuato para cerrar la temporada en el Auditorio Miguel Barragán. Y después estarán los partidos...
6: Primero y 2 de octubre, esos juegos contra Irapuato.
0: Y cerrarán la temporada regular el 6 y el 7 de octubre.
6: En Zacatecas.
0: Ante Mineros.
6: Ah, bueno, complicadísimo.
0: Con el equipo con el que empezó la temporada.
6: Tienes que ganar los dos contra Irapuato.
0: Y los dos de Mineros.
6: No, ya con Mineros es complicado. Tendría que ir a buscar a dividir la serie.
0: En el arranque de temporada le ganaste.
6: Pues sí, pero es bien difícil.
0: Bueno.
6: Es bien difícil enfrentar a Mineros. Sobre todo por estas características que nosotros decíamos, ¿no? Es un equipo.
0: Santos es posición 12.
6: Sí.
0: De 14.
6: Pues ahí prácticamente se van a meter todos. El tema es cómo llegues al playoff.
0: Sí, primero al play-in y después ya.
6: Sí.
0: A ver si te logras embalar.
6: Exactamente.
0: Bueno, tienes a Freseros arriba. Y bueno, yo digo que escalar esos puestos solamente para mejorar el rival.
6: Hay que ganarle a Irapuato. Ahí está la clave. Sí. Ganar los dos partidos a Irapuato y ver si le alcanzas a arañar uno allá en el gimnasio de Zacatecas a los Mineros. Uno. Ese es el secreto, eso es a lo que va a apostar San Luis, cerrar con 3 victorias de 4 partidos. Y pues bueno, yo creo que de todo sí hay que analizar más allá de lo que pasa en este momento y usando la misma lógica, para que no me digas que soy un hipócrita y que cambio el discurso, la misma lógica que utilicé con el Atlético de San Luis, la misma la uso con Santos. Al momento, hoy, la temporada de Douglas Plum es muy, muy, muy
0: por debajo
6: bajita,
0: de las expectativas.
6: Muy bajita, muy bajita. Se esperaba mucho de este entrenador canadiense y pues bueno, al final de cuentas el coach del equipo potosino pues está dando más sinsabores que buenos sabores, que sí. Mira que la gente está reaccionando, ¿eh? La gente otra vez se hizo presente en el Auditorio Miguel Barragán esta última serie ante Puebla y apoyaron, se metieron, estuvimos presentes ahí en el auditorio y entonces pues la gente estuvo apoyando en buena manera, ¿eh? Yo creo que también el equipo le tendría que retribuir de alguna forma a su
0: ¿sabes lesión. Qué pasa? Con tanta rotación es imposible. Ahí es al revés que el de San Luis. Con tanta llegada y tanto movimiento es imposible enarbolar una conjunción de equipos.
6: Pues no, eso es una realidad. Y los grandes equipos como Fuerza Regia, como Puebla, como Mexicali, como Astros de Jalisco, pues tienen equipos que vienen trabajando mucho tiempo juntos.
0: Sí, de varias temporadas.
6: Y aparte le meten 2 o 3 refuerzos de primer nivel que los avientan al cielo.
0: Sí, se lesiona uno y traes otro claro. De la misma calidad, pero la base no le mueves.
6: Sí, totalmente.
0: En más resultados de la jornada, Fuerza Regia se impone a El Calor, 95-89. Soles de Mexicali le pega una moquetiza a Dorados, 97-64. En otra moquetiza, Gambusinos 102-83 a Correcaminos. Ya le platicábamos el resultado entre Abejas y Santos, 92-78 a favor de los de León.
6: ¿Tienes el de Irapuato ahí?
0: Eso vamos. Panteras 97, Freseros 88.
6: Ah, bueno.
0: Ahí, ¿no?
6: No, y no, Panteras es Panteras.
0: Pero no estuvo tan disparejo.
6: No está.
0: Diablos Rojos cae 86-67 con Astros. Sí. Un amplio candidato al campeonato del equipo de Astros. Mientras que Puebla cayó con Mineros 84-80.
6: Bueno, pues ahí el panorama del equipo potosino de Santos del Potosí. Esperemos que le vaya bien. Vienen juegos complicados ante Irapuato y ante Zacatecas. Pero por lo pronto nosotros hemos desmenuzado todo el pollo que nos quedaba, señor. Estamos a punto de ir.
0: Sí, esos pollos que luego nos venden como palomas.
6: Así es.
0: Saludos. Más bien palomas que nos venden como pollos.
6: A nombre del ex titular de este espacio, el señor Rodrigo Martínez, hemos dado un golpe de estado. Les agradecemos su compañía.
0: Mi nombre es
6: Carlos Salas. A nombre del señor Genaro Etián Merck, les agradecemos mucho su compañía. Que tengan extraordinaria noche. Nos escuchamos el próximo lunes.

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4: Es la hora 20:03. La temperatura, 21 grados, 5 décimas. La humedad, 69%.
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7: Después de los compromisos laborales o jornadas intensas de trabajo, algunas veces ingresamos a nuestras casas agotados, irritados y con pocos deseos de conversar. Pero saber que en casa nos esperan con ilusión y expectativa es razón suficiente para disponernos a llegar con buen ánimo, voluntad y disposición a encontrarnos con los nuestros. Camino a casa, despeje su mente y baje la tensión acumulada. Comience a conversar con los que ya están en casa temas más ligeros y positivos para construir un ambiente más tranquilo y favorable para el resto del día. Saber que se cuenta con una familia que aguarda nuestro regreso es nuestra razón de buscar la mejor sonrisa. 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
1: Es la hora 20, 16 minutos. La temperatura, 22 grados, 7 décimas. La humedad, 56%.
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2: Es la hora 20:30 minutos. La temperatura 22 grados, 7 décimas. La humedad 56%.
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4: ¿Cómo generan electricidad los imanes? ¿Qué es la antimateria? ¿Es posible viajar en el tiempo? A partir de estas y otras muchas preguntas, te presentamos explicaciones claras y concisas que desbrozan la jerga especializada. Platón enseñó que la consistencia de las sustancias dependía de las formas geométricas que las componían. Pero la teoría atómica de Dalton explica con mayor precisión los estados de la materia. Según Dalton, los átomos de los sólidos están muy comprimidos y eso les confiere forma y tamaño estables. Los átomos de los líquidos están débilmente unidos entre sí, de modo que su forma es indefinida y su tamaño estable. Por último, los átomos de los gases son móviles y distantes entre sí, lo que da lugar a sustancias carentes de forma y volumen fijos.

sí, es juvenilmente clásica. Y sí, sé bien que te trae recuerdos. The Cure. Justo como en el paraíso.

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1: Es la hora 20:46 minutos. La temperatura 22 grados, 7 décimas. La humedad 56%.
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2: Es la hora 21, un minuto. La temperatura 19 grados, 7 décimas. La humedad 80%.
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5: Esta noche, julio queda detrás de ti. Y antes de pensar en lo que viene, mira lo que atravesaste. Hubo días claros, días confusos, días ligeros, días que pesaron más. Pero en todos, de alguna forma, estuviste presente. Hiciste lo posible. Aprendiste algo. Sostuviste algo. Elegiste continuar. Eso también es logro. No todo cierre tiene que sentirse definitivo. A veces cerrar solo significa reconocer. Esto también formó parte de mí. Hoy lograste grandes cosas. 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

claro que vamos a hacer trabajar las bocinas de tu estéreo con este tema del agente Chris. Ascendiendo.

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1: Es la hora 21, 16 minutos. La temperatura, 21 grados, 7 décimas. La humedad, 64%.
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0: 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Es la hora 21:35 minutos. La temperatura, 21 grados, 7 décimas. La humedad, 64%. ¿Quieres escuchar en tu celular o dispositivo fijo o móvil a Magnética FM? 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
1: Hola, hola, bienvenidos una vez más a este espacio de Ya Oíste. Yo soy Génesis Sainz. Estoy más que feliz, emocionada de tratar un tema, pues del que se habla muy poco, la sarcopenia. A veces te sientes con menos fuerza, te cuesta más trabajo cargar cosas, subir escaleras, levantarte de una silla. Pues todos esos puntos hoy los vamos a aclarar. Y para eso tenemos una invitada muy especial. Nos acompaña la doctora Claudia Santillán Arriaga, que es especialista en medicina interna. Doctora, bienvenida, muchas gracias. Gracias.
5: Muchas gracias, buenos días, gracias por la invitación. Y bueno, vamos a hablar de lo que es la sarcopenia, como lo mencionaban ahorita, conocido desde ya muchos años, últimamente en boga en México. ¿Por qué? Porque vamos todos para ese diagnóstico o ese síndrome que actualmente se conoce. A la sarcopenia se le menciona como sarcopenia del latín y griego, que es sars, carne, penia, disminución, que es disminución del músculo. O también se le conoce como miopenia, músculo mío, okay. Penia, disminución. Y esto va unado a otros términos que se llaman dinamopenia, que es disminución en la fuerza, y por consiguiente también la cratopenia, que es la disminución en el músculo, disminución en la fuerza, y por consiguiente disminución en la actividad funcional diaria. Anteriormente se conocía que era un síndrome geriátrico, porque todos los cambios que vamos teniendo a partir de los 65 años van generando parte de estos síndromes geriátricos. Pero conforme han avanzado los años y los tiempos, se han hecho varios estudios condicionando que no solamente el paciente geriátrico, sino también el paciente que tiene enfermedades metabólicas, como pueden ser la diabetes, la obesidad, la insuficiencia cardíaca y recientemente más estudios sobre la enfermedad renal crónica.
1: ¿Cómo lo podemos como centrar de que no solamente es algo para la gente mayor, sino que es como un desgaste prematuro, se podría decir?
5: Sí, un desgaste prematuro. Ya fisiológicamente a partir de los 50 años empezamos a tener cambios en las células de todo el cuerpo, pero ahora México desafortunadamente somos el primer país de obesidad infantil. Al ser el primer país de obesidad infantil vamos generando mayor peso en nuestra estructura muscular y en futuro podemos llegar a desarrollar lo que es la obesidad, lo que es la diabetes mellitus y por consiguiente las enfermedades cardiometabólicas como la insuficiencia cardíaca. Entonces, todas esas enfermedades al tener un desgaste progresivo y crónico van a dar una disminución en la masa muscular corporal. Se comenta que después de 50 años vamos perdiendo por cada año un 2% de masa muscular.
1: Wow.
5: Y después de los 65 años esto puede incrementarse hasta 13% a 24% anual, pero si tenemos otras enfermedades o no hacemos actividades preventivas, podemos llegar a un grado mucho mayor que puede llevarnos inclusive a la muerte.
1: ¿Cómo vamos a diferenciar que a lo mejor estamos en una buena etapa para tomar acción y decir, bueno, voy a hacer ejercicio o esto? O en dado caso, ¿cómo sé que yo tengo, ya estoy empezando con la sarcopenia o esta parte prematura?
5: En un paciente mayor de 65 años ya podemos pensar en la sarcopenia. ¿Por qué? Porque tenemos alteraciones en todos estos factores sensoriales, marcha, se van modificando. Si estamos mucho tiempo en una sola posición, vamos a hacer contracturas musculares. Entonces, cuando yo me quiero estirar para ese ejercicio, me duele, y si me duele, ya no lo hago o ya no lo realizo. Y un adulto mayor, que son afortunadamente no es una gran mayoría, porque ya actualmente vemos en los parques, en los gimnasios, en algunos bosques, mucha gente mayor haciendo actividad física. Entonces, ese poco que nosotros le invertamos en el ejercicio, que se considera que son 30 minutos al día o 150 minutos semanales distribuidos en lo que nosotros podamos administrarlo de acuerdo a nuestros tiempos, nos va a ayudar mucho. Pero no solamente se considera que sea la caminata, la yoga, natación, que son ejercicios aeróbicos, sino también ya incrementarle un poquito en peso, ya sea con un poco de mancuernas, con polainas, o inclusive podemos en casa, si no puedo comprarme mi mancuerna o polaina, puedo llenar unos botecitos de agua o un recipiente con arroz, con frijol, con lenteja, con alpiste, y cargarlos.
3: Claro.
5: Y en las piernas podemos hacerlo con la tela que tenemos en casa, que ya no sobra, llenarlo igual, se considera que sea de arena, pero no vamos a tener arena tan fácilmente, llenarlo igual con la semilla más chiquita que tengamos y ponerle un resortito o ponerle un velcro o unos broches para que lo podamos agregar tanto a los brazos como a las piernas. Y unos minutos, de 5 a 10 minutos que lo hagamos en casa, en lo que vemos las noticias, la televisión, nuestro programa favorito, o inclusive ya hay programas de ejercicio, sobre todo para adulto mayor, hay que hacerlos. Y con ese pesito que le pongamos nos va a ayudar a disminuir ese riesgo de la sarcopenia a corta edad. Cualquier paciente que tenga enfermedades crónicas, vamos a mencionar diabetes, obesidad, enfermedad cardíaca, paciente geriátrico, que curse con una recaída, como son una enfermedad o que requiere estar en el hospital por algún proceso infeccioso o descompensación, o inclusive que pueden llegar a requerir aditamentos como ventilación mecánica, están postrados en cama. Entonces su músculo no lo moviliza.
3: Claro.
5: Entonces muchas veces podemos ver al paciente hospitalizado y el familiar va y nos apoya a darle de comer en la boca, lo tiene apapachando en la cama, y no, al contrario, llegando hay que moverlo, sentarlo, que él coma para que no pierda esa funcionalidad. Y aquí tenemos que pedir apoyo, si lo hubiera, con una fisioterapia para que nos esté apoyando qué ejercicios puede mantener durante esa hospitalización para que se desgaste menos y pierda menos músculo. Otro es nutrición. Desde que llega el paciente al hospital, hacemos como un plan alimenticio para no perder tanto músculo y garantizar que el paciente esté ingiriendo su alimento. E inmediatamente que se egresa, mandarlo a rehabilitación física, a nutrición, psicología si está en condiciones, y psiquiatría.
6: La proteína que venden o que pues consumen, que es como un suplemento, ¿eso ayuda? ¿O estamos hablando de mejor natural?
5: De todo natural. Mucha de la gente que va al gym le sugieren suplementos proteínicos, pero muchas veces pueden dañar o el hígado o el riñón. Claro. Y hablamos que la enfermedad del riñón es una de las que más sufren de sarcopenia. Wow. Entonces, nuestro músculo ya está establecido. Lo importante es trabajarlo y mantenerlo y movernos. Ya sea que yo tenga una enfermedad renal o cualquier enfermedad, mientras yo me mantenga activo dentro de las posibilidades, yo mantengo mi músculo. Pero si el paciente va a perder peso por la misma enfermedad, y yo le doy un aditamento, un suplemento, todo es de preferencia natural, porque eso nos va a ayudar desde la digestión, desde la salivación, de la masticación, la deglución, la absorción de nutrientes, que es mucho mejor a darle un suplemento preparado. ¿Por qué? Porque la absorción va a ser diferente. Sí, y eso se llama un suplemento. Exacto. Que no equivale a la alimentación. Y muchas veces los familiares o los pacientes dicen, denme una nutrición, ¿por qué no me da hambre? Es por eso un suplemento nos ayuda, pero no sustituye a la alimentación.
6: Viéndonos a la prevención, para que no lleguemos, o sea, en estos casos yo que tengo 27 años, ¿no? Y yo no quiero que cuando llegue a la edad de los 60 tenga sarcopenia. ¿Qué puedo hacer desde yo ahorita para decir, voy a prevenir?
5: Si una persona es sana, no tiene ninguna enfermedad, ninguna comorbilidad, puede tener una alimentación, pero siempre sería ideal llevarlo a cabo con un nutriólogo.
6: Okay.
5: Y conjunto con un dietista, ya que el nutriólogo nos detectó que estamos sanos, entonces el dietista nos puede dar inclusive ciertas recomendaciones de cómo balancear lo que es el plato saludable, donde un porcentaje son verduras, carne, cereales, proteínas y sobre todo los líquidos.
6: Claro.
5: Sobre todo hidratarnos en forma correcta, porque nuestro cuerpo se basa en toda esta homeostasis o que sea todo parejo para que pueda absorberse todos los nutrientes, y sobre todo no saltarnos alimentos.
6: Importante.
5: Eso es algo muy importante, porque si no llevamos el desayuno, comida y la cena, entonces nuestro cuerpo va a tomar energía de donde no tiene y entonces va a empezar a alterar todo el metabolismo. Trata de hacer un sueño reparador.
6: Nuestro cuerpo habla y hay que escucharlo, hay que saber escucharlo y tomar el tiempo para darle, porque nada más tenemos una sola vida, hay que cuidarla. Nos vemos en el siguiente episodio de Ya Viste. Yo soy Génesis Sainz Silva. Hasta luego.

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0: 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Es la hora 22. Un minuto. La temperatura 18 grados, 9 décimas. La humedad 85%.
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1: Es la hora 22, 18 minutos. La temperatura 19 grados, 7 décimas. La humedad 73%.
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0: 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Es la hora 22, 30 minutos. La temperatura 19 grados, 7 décimas. La humedad 73%.
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Llega Anoche Latina, la composición de Luis Cisneros Alvear. Sí, el inolvidable Huicho Cisneros interpretado con la voz de Estela Núñez. Por fin.

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Otro tema de colección. Ahora a cargo de Manuel Reyes, el Che. No viviré sin

Te invito a recordar la voz de María Medina. Me está gustando.

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1: Es la hora 22:48 minutos. La temperatura 19 grados, 7 décimas. La humedad 73%.
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0: 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Es la hora 23, 2 minutos. La temperatura 18 grados, 7 décimas. 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
2: Esta noche, julio queda detrás de ti. Y antes de pensar en lo que viene, mira lo que atravesaste. Hubo días claros, días confusos, días ligeros, días que pesaron más. Pero en todos, de alguna forma, estuviste presente. Hiciste lo posible. Aprendiste algo. Sostuviste algo. Elegiste continuar. Eso también es logro. No todo cierre tiene que sentirse definitivo. A veces cerrar solo significa reconocer. Esto también formó parte de mí. Hoy lograste grandes cosas. 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

0: Sí, son recuerdos musicales en la voz de Nino Bravo.
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0: Noelia.
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En el año de 1941, Abel Domínguez compuso este tema que interpretan los Tecolines. Hay que saber perder.

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1: Es la hora 23, 17 minutos. La temperatura, 18 grados, 7 décimas. La humedad, 77%.
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2: Es la hora 23:34 minutos. La temperatura 18 grados, 7 décimas. La humedad 77%.
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1: Es la hora 23:46. La temperatura 18 grados, 7 décimas. La humedad 77%.
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Un ciclo de rotación de nuestro planeta se consumó. Hemos llegado cada quien al punto de partida de ayer. Imaginemos estar en el Ecuador e intentar percibir los 1.600 kilómetros por hora de la rotación terrestre. Sin embargo, en los polos la velocidad de rotación prácticamente sería nula. En todo caso, todos viajamos en este momento a la velocidad de 108.000 kilómetros por hora. Somos compañeros de viaje, viajando y coincidiendo por nuestra efímera existencia en el mismo vuelo. Minuto a minuto, nuevos seres humanos se incorporan al viaje, pero también lo abandonan. Esta secuencia cíclica de seres humanos, llamada humanidad, permite que ésta pueda permanecer, evolucionar y mejorar siempre y cuando no se extinga. Tú eres parte importante de esta humanidad. Son valiosos tus sueños, tus aspiraciones, pero también tus errores y fracasos. Aquí tienes un nuevo día de tu vida. En tu mente y cuerpo está tu decisión a convertir este en uno de los más importantes de tu vida. ¿Y por qué no? Para la humanidad misma. Tu corazón late, tu sangre circula. Escuchas estas palabras. Sí, estamos vivos y listos para dar lo mejor de sí y avanzar en el conocimiento hacia la mejora continua. A estar conscientes que, si ayer lo hicimos mal o bien, hoy lo podemos hacer mejor. El planeta sigue rotando. Nuestro viaje continúa. Y tu vida tiene hoy la respuesta del por qué existes.

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1: Es la hora 08 minutos. La temperatura 18 grados 7 décimas. La humedad 77%.
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Todos los seres humanos tenemos recuerdos. Recuerdos buenos, recuerdos malos. Eddie Calvert, en Zona Instrumental, nos presenta este tema instrumental que habla precisamente de los recuerdos. Los recuerdos de ti.

0, 17 minutos. La temperatura, 18 grados, 7 décimas. La humedad, 77%.

Viajemos en el tiempo al año de 1938 del siglo XX con la orquesta de Ted Wims. Esto es Corazonadas.

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1: Es la hora 0:33 minutos. La temperatura 18 grados, 7 décimas. La humedad 77%.

Está con nosotros uno de los grandes pianistas de la historia musical, obviamente a nivel mundial. Hablo de Stanley Black, una pieza de colección en donde reunió todos los elementos latinos para obtener un sonido melódico muy, pero muy latino. Su título, Tropical. El piano y la orquesta de Stanley Black.

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0: Es la hora 0:47 minutos. La temperatura 18 grados 7 décimas. La humedad 77%.
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Con nosotros, música instrumental de hoy, representada por Floyd. ¿Qué tal si escuchamos? Hoy es nuestro día.

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1: Es la hora 1:02. La temperatura 17 grados, 4 décimas. La humedad 87%.

Con la etiqueta de restauradores de la música, aquí tenemos un tema de colección que precisamente lo tomamos de un disco de vinil de la marca Swan Records. Sí, de 1957. Y la orquesta, el grupo, es Dicky Do and the Dance. Y bueno, este grupo dirás que es, pues es una especie de banda, pero al mismo tiempo es una banda instrumental con una mezcla que la considero entre swing, blues y jazz. Y además pionera de la música lounge desde aquellos años. Aquí tenemos Viva el Amor, Dicky Do and the Dance.

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1: Es la hora 1:33. La temperatura 17 grados, 7 décimas. La humedad 82%.

En la palidez del frío. Buen título para este tema, con uno de los grandes guitarristas del género del smooth jazz. Hablo de Steve Oliver. Aquí lo tenemos con un sonido 3D, en tercera dimensión, efectivamente. Steve Oliver ejecuta extraordinariamente la guitarra y sobre todo le da su valor, su firma musical, su título, En la palidez del frío.

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1: Es la hora 1:48. La temperatura 17 grados, 7 décimas. La humedad 82%.
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1: Es la hora 2:02. La temperatura, 16 grados, 6 décimas. La humedad, 89%.
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0: Es la hora 2:16 minutos. La temperatura 17 grados, 7 décimas. La humedad 82%.
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2: ¿Cómo generan electricidad los imanes? ¿Qué es la antimateria? ¿Es posible viajar en el tiempo? A partir de estas y otras muchas preguntas, te presentamos explicaciones claras y concisas que desbrozan la jerga especializada. Cuando se empezaron a construir edificios de forma organizada, fue necesario hallar una forma de medir alturas y longitudes. Es probable que las primeras herramientas de medición consistiesen en unas primitivas varas de madera, marcadas con muescas, sin unidades de longitud uniformes. La primera unidad de longitud generalizada fue el codo, que surgió entre el 4 y 3 milenio antes de Cristo, en los pueblos de Egipto, Mesopotamia y el Valle del Indo. Esta medía la distancia entre el codo y la punta del dedo corazón. Los antiguos egipcios, como prodigiosos arquitectos y constructores de monumentos a gran escala, estandarizaron esta medida con el codo real, una unidad precisa usada desde el año 2700 a.C., que medía entre 523 y 529 milímetros y se dividía en 28 partes. En las excavaciones arqueológicas de las pirámides se han encontrado codos

Y bueno, seguimos viajando en esta exclusiva zona platino de Magnética FM con los grandes, pero grandes temas del hit parade como este, a cargo de una gran cantante nativa de Filadelfia, Estados Unidos. Su nombre, Jody Sands. Te presento este número 15 de Billboard Hit Parade del año de 1957, realmente romántica al 100%. La voz de Jody Sands nos canta Con Todo Mi Corazón.

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1: Es la hora 2:31. La temperatura 17 grados, 7 décimas. La humedad 82%.
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0: Es la hora 2:45 minutos. La temperatura 17 grados, 7 décimas. La humedad 82%.
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1: Es la hora 3:02. La temperatura 16 grados. La humedad 88%.
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son los finales de los 50s. El romance y el glamour está de moda y aparece un grupo músico vocal llamado Los Cuatro Ases, con un gran tema del hit parade, Tres Monedas en la Fuente.

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2: Es la hora 3:17. La temperatura, 16 grados, 7 décimas. La humedad, 82%.
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0: Sonidos de México. Hablar de la música del siglo XIX es evocar de inmediato tres elementos que iban de la mano: el salón musical, el piano y la ópera. La música de salón fue por excelencia un arte creado al piano, pensado para espacios íntimos, privados, hogares y tertulias literarias. En esos ambientes refinados y cercanos, la música no solo se escuchaba, se compartía. Eran veladas donde familias, amistades e intelectuales se reunían para disfrutar del arte y fortalecer vínculos. Además de piezas musicales, había recitales de poesía y debates culturales, todo en un entorno donde también se expresaba el estatus social y el prestigio del anfitrión. El piano se convirtió en el

Gracias por estar aquí con nosotros en Magnética FM, en Noches de Magnética, platicando, como todas las noches, descubriendo páginas doradas de la música, como una de ellas es la de Paul Albert Anka, más conocido como Paul Anka. Un fenómeno, un fenómeno. Fíjate, su primer disco lo graba cuando tiene 14 años de edad y ese tema fue Yo Confieso. Quizás no fue un gran éxito, pero esto lo llevó a que gente del equipo de Johnny Carson, que era un super show de televisión en Estados Unidos, el famoso show de Johnny Carson, que se llamaba Tonight Show, el show de la noche, le pusieran una tarea de componer el tema para el programa, Tonight Show. Y lo compuso con tanto éxito que esto lo lleva a Nueva York y ahí precisamente lanza el primer disco hit de Paul Anka. Bueno, pues imagínate, estamos hablando desde el año de 1959, cuando se lanza Diana o Diana, un primer disco hit de Paul Anka. Él nació el 30 de julio del año de 1941 en Ottawa, Ontario, en Canadá. Él es canadiense. Sigue activo al día de hoy, sigue componiendo. Y te presento uno de sus grandes éxitos que indudablemente llegó a impactar listas del hit parade, tanto en Cashbox como en Billboard. Chico Solitario. Aquí tienes al canadiense e inolvidable Paul Anka.

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1: Es la hora 3:31 minutos. La temperatura 16 grados 7 décimas. La humedad 82%.
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0: Piensa, analiza, reflexiona. Nuestra cultura se enfoca más en tener la respuesta correcta que en descubrir la pregunta correcta. Gran parte de lo que hoy sabemos surgió gracias a que un día algunas personas fueron curiosas. ¿Cuántos colores tiene el arco iris? En el siglo XVII fue precisamente Isaac Newton quien se dio cuenta de que, cuando separamos la luz blanca con un prisma o gotas de lluvia, obtenemos el espectro visual de la luz de color, también conocido como arco iris. En el espectro visual, cada color se mezcla con sus respectivos vecinos. No es un conjunto distinto de colores, sino un espectro. Pero Newton decidió que probablemente deberíamos dividir este espectro en trozos para poder hablar más fácilmente sobre él. Al hacer pasar un haz de luz blanca por un prisma de cristal, el físico vio que se separaba en colores puros, los mismos que aparecen en el arco iris. En ambos casos, el espectáculo cromático se debe al fenómeno de la refracción de la luz, descompuesta en una rica gama de colores, que van del violeta al rojo. Concretamente, se considera que estos pueden definirse en 7 colores fundamentales: rojo, naranja, amarillo, verde, cian, azul y violeta.
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Estamos en el año de 1983 con el grupo Dayton. El sonido de la música.

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0: Es la hora 3:48 minutos. La temperatura 16 grados 7 décimas. La humedad 82%.
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3: Corre el año de 1953 y se proyecta al mundo uno de los más grandes grupos músico-vocales de todos los tiempos. Los inolvidables Platters. Aquí los tienes con humo en tus ojos.

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1: Es la hora 4:03. La temperatura 16 grados. La humedad 88%.
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Gracias por estar con nosotros noche a noche en Zona Platino, con los grandes temas del Hit Parade, como la voz de la divina Sarah Vaughan, con este gran supertema de colección, Serenata.

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2: Es la hora 4:18. La temperatura 16 grados, 7 décimas. La humedad 82%.
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5: ¿Funcionan las brújulas en la luna? En la luna, la manecilla de una brújula se movería, pero no apuntaría hacia ningún punto cardinal, ya que no tiene campo magnético. La manecilla de una brújula es un imán, y por ello tiene un polo norte y un polo sur. La Tierra actúa como un imán gigante, y por eso la manecilla es atraída hacia esos polos. Mercurio, Júpiter, Saturno, Urano, Neptuno y algunas lunas de Júpiter tienen campos magnéticos gracias a su centro de hierro líquido, que se mantiene en movimiento debido a la rotación. Se cree que la Luna tiene un centro sólido o un centro líquido muy pequeño y por lo tanto no tiene polos magnéticos. Al igual que en Marte y Venus, la manecilla se movería al azar porque en su superficie hay rocas magnéticas. Agradecemos a la Fundación Nacional de la Ciencia. Esto es Earth Sky en español, la clara voz de la ciencia.
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7: Les presento a un gran cantante entre los años de 1949 a 1953, vendedor de millones de discos.

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1: Es la hora 4:32. La temperatura, 16 grados, 7 décimas. La humedad, 82%.
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seguimos en esta excursión musical, como noche a noche lo hacemos en Noches de Magnética, y que me da un gusto sincero de que nos acompañes y te desveles platicando, escuchando temas y sobre todo análisis como este que vamos a hacer con visión de coleccionista de discos, esto interesante, como melómano, aficionado a la música, a la melodía. Aquí tienes un caso muy interesante. Fíjate que por allá del año de 1956 se lanza una producción discográfica de un director de orquesta que realmente innovó. Y además de innovar, imagínate aquellos años con ciertos movimientos ortodoxos de la música clásica. Él se atreve a combinar la música clásica con la música, llamémosle pop, o la música instrumental un tanto comercial. Y bueno, en algún momento no lo perdonaron. Sin embargo, la calidad de este director de orquesta, este músico, porque es un pianista que empezó desde los 7 años de edad, y que en este momento voy a darte su nombre, Otto Cesana. Él, miembro de la comunidad de la colonia italiana en San Francisco, California, ha llegado a Estados Unidos a la escasa edad de 5 años, empieza a tomar clases de piano y empieza también a cuestionar una serie de movimientos musicales. Para esto, posteriormente, ya que empieza él a tocar en algunos bares, en algunos lugares, el piano, fíjate que llega a la Columbia Broadcasting, a los discos CBS en Hollywood, y entra en el equipo de trabajo de Ray Conniff. Mitch Miller, que era director en aquel tiempo, hablo de 1958, por ahí más o menos, lo contrata como director artístico y director musical para algunos arreglos musicales de orquestas como Mantovani, como David Rose, pero él sigue su línea y lanza entonces su producción discográfica, que tiene un fenómeno porque se coloca en un mercado tan interesante que hoy día los discos de Otto Cesana son definitivamente cotizados como piezas de colección a nivel realmente carísimo. Te quiero decir que un disco de Otto Cesana original hoy día se cotiza entre 100-150 mil dólares. Date cuenta de esto por su trabajo artístico. Aquí lo tienes con un tema, composición de él, y que además dirigió todos los arreglos, los músicos, para crear esta melodía titulada Hey, Profesor. Otto Cesana.

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0: Es la hora 4:48 minutos. La temperatura 16 grados 7 décimas. La humedad 82%.
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3: Déjame llevarte a la década de los años 50 con el sonido de The Blue Diamonds. Y este gran tema del hit parade de los 50 en un pueblito español.

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0: Es la hora 5:01. La temperatura 15 grados, 7 décimas. La humedad 90%.
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2: 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Gene Watson.

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0: Es la hora 5, 17 minutos. La temperatura 15 grados, 7 décimas. La humedad 88%.
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2: Observa el río, la montaña. Mira la naturaleza y aprende de ella. Sé uno con lo que te rodea. Atrévete a mirar lo que hay más allá de tus límites. Comienza la aventura de conocerte. Cambia lo que eres por lo que deseas ser. Quita de tu mente las interferencias innecesarias. Deja espacios en blanco entre cada uno de tus pensamientos. Escucha la música que hay dentro de ti. Imagina que puedes evolucionar y evoluciona.

Una mezcla de Italia y Norteamérica es lo que nos canta Eddie Fisher con el sabor de los 50s, una chica, una chica.

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1: Es la hora 5:31. La temperatura 15 grados, 7 décimas. La humedad 88%.
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4: Por primera vez en Estados Unidos, el número de mamás primerizas de más de 40 años supera al de mamás adolescentes. En Estados Unidos, es la primera vez que más mujeres de más de 40 años son madres primerizas que adolescentes, de acuerdo con un estudio del National Center for Health Statistics publicado esta semana. De 1990 a 2023, el número total de nacimientos en Estados Unidos bajó un 14%. Además, los embarazos adolescentes en 1990 representaban el 13% del total de nacimientos en el país, cifra que disminuyó drásticamente con solo 4%. En 2023, el promedio de hijos por mujer fue de 1.62 en Estados Unidos. Los profesionales del área de la salud dicen que esto es un logro importante, ya que evidenció los esfuerzos para hacer que los embarazos adolescentes disminuyeran. También es una muestra de cómo los avances médicos permiten que mujeres más grandes puedan tener embarazos saludables. Por otro lado, los investigadores dicen que la edad de las mamás primerizas cambió, porque las expectativas de la sociedad cambiaron, como el comportamiento en las relaciones de pareja, la carga económica que representa tener un hijo, y el incremento de mujeres inscritas en la universidad. La socióloga y demógrafa familiar de Child Trends, Elizabeth Wildsmith, dijo que factores como el control de la fertilidad de las mujeres, así como oportunidades laborales, políticas y económicas facilitan la decisión de tener hijos. Es importante destacar que la disminución de embarazos adolescentes no fue uniforme en todo el país. Mississippi, Arkansas y Louisiana continúan con un índice alto de embarazos de este tipo. Sin embargo, es considerablemente menor a las cifras de hace 30 años.
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5: Año de 1961, lugar número 15 en la lista del Hit Parade de Tokens. Esta noche me enamoré.

otra página de oro de la música. Escuchas la voz de Joe Stafford. Tú me perteneces.

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0: Es la hora 5:46. La temperatura 15 grados, 7 décimas. La humedad 88%.
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1: Es la hora 6 en punto. La temperatura 15 grados, 2 décimas. La humedad 92%.
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3: ¿Qué palabra quieres que acompañe tu día? No una meta, no una lista, no una exigencia. Una palabra. Claridad, calma, decisión, paciencia, confianza, presencia. A veces, una sola palabra puede cambiar la forma en que entramos al mundo. Esta mañana, elige una. Llévala contigo como una pequeña brújula. Deja que te recuerde desde dónde quieres pensar, hablar y actuar. 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

0: Bienvenidas y bienvenidos a un nuevo informativo de Radio Francia Internacional. En los controles, Steven Elsley. En la edición, Paula Estañol. Y estos son nuestros titulares.
1: Jessica Brumec.
0: El Papa León XIV llama a Europa a sacrificar posiciones por el bien superior de la paz. Desde la ciudad de Metz, en su cuarto y último día en Francia, el sumo pontífice continúa la jornada con tintes más políticos de su visita al país. Iremos allí con nuestra enviada especial. En Madrid, unas 600 personas acampan en Puerta del Sol en protesta por la crisis de la vivienda, que ha tocado un punto de hartazgo entre los españoles luego de que una anciana se haya visto obligada a dejar su casa de toda la vida por un aumento feroz del alquiler. Y en Suecia, la socialdemocracia no logra conformar coalición de gobierno. Así lo anunció la líder del partido, que se había impuesto con lo justo en las elecciones que se celebraron hace solo dos semanas en el país escandinavo. El Parlamento delegará ahora la tarea a otro líder de partido. Hasta aquí los titulares del noticiero de Radio Francia Internacional, que encuentran también en rfimundo.com. Es necesario que Europa esté dispuesta a sacrificar algunas posiciones por el bien superior de la paz. Esto afirmaba este lunes el Papa León XIV desde la ciudad francesa de Metz, cuarta y última parada de su visita en el país. Cuando en el viejo continente la guerra en Ucrania aún no ve la luz al final del túnel y cuando continúan las tensiones geopolíticas con Estados Unidos, León XIV hizo una férrea defensa del multilateralismo.
2: El derecho internacional y el multilateralismo subrayan la igualdad efectiva de los estados en sus relaciones mutuas, constituyendo el mejor antídoto contra la voluntad de dominación que está en el origen de todo conflicto.
0: Escuchábamos a León XIV durante un encuentro interreligioso esta mañana y en breve recorrerá las calles de Metz a bordo del Papa Móvil hasta llegar a la catedral, donde ofrecerá la última misa de su visita en Francia, a la que finalmente asistirá el presidente francés Emmanuel Macron tras haber faltado a la del sábado en la Concordia. En las inmediaciones allí está nuestra enviada especial, Ana María Ospina. Ana María, conectamos contigo. ¿Ves mucha gente a la espera del Papa?
3: Sí, Jessica, su paso es inminente y según cálculos oficiales, unas 100.000 personas estarían distribuidas a lo largo de la vía por donde pasará León XIV, es decir, prácticamente toda la ciudad, más cientos de turistas que tienen llenos los hoteles. No todo el mundo podrá ingresar a la Catedral de Saint-Étienne para esta última homilía, por eso la alcaldía de Metz instaló múltiples pantallas gigantes para que se pueda seguir así como su discurso interreligioso y su mensaje a Europa que daba esta mañana. 250.000 euros invirtió la alcaldía para alquilar estas pantallas y escuchamos lo que piensan sus habitantes, según la franco-argentina Natalie.
4: Hay varios comentarios respecto a este tema, hay gente que está de acuerdo, gente que no está de acuerdo, pero sobre todo que es un gran apoyo para la ciudad, para los cristianos, de sostener todo este mensaje y esta venida del Papa para toda la comunidad, para tanto religioso y no religioso.
3: Y es que a diferencia del resto de Francia, aquí no hay separación de Estado y de iglesias, porque cuando esta ley fue divulgada en 1905, Metz pertenecía al Imperio Alemán y por lo tanto el gobierno local aquí remunera al personal religioso y financia los lugares de culto bajo la prórroga del concordato que firmó con el Vaticano en 1802. Por eso la polémica de las pantallas gigantes la pagó la alcaldía al enfatizar que es un evento de interés general.
0: Gracias, Ana María Ospina, nuestra enviada especial de RFI a Metz. También en Francia, la Fiscalía solicitó hace instantes 4 años de prisión, de los cuales 2 con pulsera electrónica, contra la ex ministra Rachida Dati, juzgada por corrupción y tráfico de influencias. Nos quedamos en la región, nos vamos a España. La Plaza de la Puerta del Sol, corazón turístico de Madrid, amanece por segundo día consecutivo colmada de carpas en protesta por la crisis de la vivienda y con pancartas rezando ni una Mari Carmen más. La acampada comenzó con solo unas decenas de personas el sábado al término de la manifestación contra el desahucio de Mari Carmen, una mujer mayor obligada a abandonar su casa de alquiler tras 70 años en la misma. Este lunes ya se cuentan unos 600 manifestantes en Puerta del Sol. Precisiones ahora con nuestro corresponsal desde Madrid, Juan Cascón.
5: Es la primera vez que estoy acampando en la Puerta del Sol. Estamos aquí luchando para que todo el mundo tengamos un derecho a la vivienda digno. Si estamos aquí un mes metidos, pues estamos un mes metidos, lo que haga falta.
6: No tengo excusa, en plan, está aquí y tengo que hacer algo.
7: Son las voces de quienes han decidido acampar en la Puerta del Sol en pleno centro de Madrid para expresar su hartazgo ante la crisis de la vivienda. Y hay quien compara lo que está sucediendo con el movimiento 15M de 2011.
8: Creo que muchas de las personas que estamos aquí lo vivimos de pequeño y ahora creo que lo que se está tejiendo es un nuevo malestar y que estamos aquí para mostrarlo, para que se nos escuche.
7: El gobierno acelera para aprobar el martes en Consejo de Ministros un decreto ley de vivienda, conocido aquí en Sol como Decreto Mari Carmen, en referencia a la mujer de 87 años desahuciada el miércoles pasado del piso en el que llevaba viviendo desde hacía más de 7 décadas. Se espera un decreto que incluya medidas contra los desahucios y la especulación y que proteja la vivienda asequible de uso residencial frente a los alquileres turísticos. El Sindicato de Inquilinas de Madrid, convocante de la acampada en Sol, exige que se incluyan los contratos indefinidos. Valeria Arracu es su portavoz.
9: Necesitamos hacer del alquiler realmente una opción real para la gente y por tanto necesitamos que signifiquen estabilidad. Aquí la pregunta básica es, ¿las casas son para vivir o para especular? Y si las casas son para vivir, los contratos no tienen por qué tener un final.
7: Al descontento social se suma la presión de los socios de gobierno a la izquierda del Partido Socialista en una semana que empieza con una auténtica cuenta atrás y con la expectativa de una solución a esta crisis de la vivienda. Desde Madrid, Juan Cascón para Radio Francia Internacional.
0: Seguimos en el continente. En Reino Unido, la policía antiterrorista investiga un posible vínculo de Irán en relación con un intento de atentado terrorista en una base militar británica utilizada por los Estados Unidos. 5 ciudadanos británicos están detenidos por cargos de terrorismo. Como amplía desde Londres nuestro corresponsal Daniel Postico.
10: 5 hombres han sido arrestados en Reino Unido por intento de perpetrar un atentado terrorista cerca de la base militar de Fairford, que es una base británica utilizada por los Estados Unidos para enviar a sus cazabombarderos pesados a Irán. No se ha revelado la identidad de los detenidos. Junto a la base encontraron explosivos. La investigación la está llevando a cabo la policía antiterrorista, que investiga si los 5 arrestados tienen vínculos con Irán. La Guardia Revolucionaria iraní amenazó el pasado mes de julio al gobierno británico con convertir su territorio en objetivo legítimo si seguía permitiendo a los Estados Unidos utilizar esta base para atacarles. El presidente Trump se ha congratulado por las detenciones y ha explicado que llevaba mucho tiempo investigando con la policía británica este complot y ha dicho que los 5 arrestados pretendían causar graves daños. La alerta la dio un vecino de un pueblo cercano que vio 3 furgonetas sospechosas cerca de la base aérea. Todo el pueblo fue evacuado. Unidades de desactivación de explosivos están trabajando en la zona para descartar que haya más explosivos. La investigación sigue su curso. Desde Londres, Daniel Postico para Radio Francia Internacional.
0: Cruzamos ahora a Suecia, donde la izquierda no logra formar gobierno. Lo decíamos en titulares, tras haberse impuesto con lo justo en las recientes elecciones hace 2 semanas, la líder del partido, Magdalena Andersson, anunció este lunes que devuelve el encargo de conformar un gobierno de coalición de izquierdas. Será ahora tarea del Parlamento delegar la tarea a otro jefe de partido. ¿Qué ocurrió en el seno de las negociaciones? Lo desarrolla Manu Terraillos.
11: La importante victoria lograda por el bloque de centro izquierda en las elecciones suecas podría quedar en nada ante la incapacidad de su líder, la socialdemócrata Magdalena Andersson, para poner de acuerdo a sus aliados y ser nombrada primera ministra. En las circunstancias actuales no me es posible formar gobierno, reconocía Andersson, ganadora de los comicios con una alianza que, además de a su formación socialdemócrata, incluía a ecologistas y a los partidos de izquierda y de centro, de corte liberal. Estas 2 últimas formaciones ya han dejado constancia de sus desacuerdos en materia económica. Ahora la responsabilidad podría recaer sobre el primer ministro saliente, el conservador Ulf Kristersson, cuya coalición de derecha y extrema derecha perdió los comicios por apenas 50.000 votos y 3 escaños. Este bloque está solo 2 de la mayoría absoluta en la Cámara, pero es complicado que otros diputados pacten con este bloque y permitan así el acceso al gobierno a la extrema derecha, a la que Kristersson prometió ministerios si ganaban. Esperar a tener gobierno no es algo nuevo en el país nórdico, que en 2018 vio cómo fueron necesarios 134 días de negociaciones para constituir uno.
0: Gracias, Manu. Un apunte más desde el viejo continente. El bloque de los 27 anunció nuevas sanciones contra unas 40 personas y entidades por su rol en la deportación de niños ucranianos a Rusia y también por haber impedido al partido opositor ruso Yabloko participar en las últimas elecciones legislativas. Las sanciones contemplan la prohibición de viajar a la Unión Europea y la congelación de activos en la Unión. Este lunes cierra la Asamblea General número 81 de Naciones Unidas en Nueva York, marco en el que no hay previstas negociaciones entre Estados Unidos e Irán sobre la guerra, según plantea la prensa estatal iraní, contradiciendo a Donald Trump, que esperaba que las delegaciones se sentaran a la mesa esta semana. Entre tanto, la incertidumbre sobre este diálogo vuelve a impactar el precio del oro negro. El barril de petróleo Brent se disparó este lunes más de un 3% en el comercio asiático, tras que Donald Trump rechazara una oferta iraní que incluía una tregua de 7 días en la guerra. Paola Ariza.
12: Irán planteó la semana pasada ante la ONU un plan para desbloquear el estrecho de Hormuz, que incluía también una tregua, pero Donald Trump rechazó la propuesta, señalando que dicho acuerdo no es el que él quiere hacer. Aunque el magnate dijo este domingo que espera reanudar las negociaciones con la República Islámica, los mercados reaccionaron con nerviosismo a su rechazo al plan iraní, escalando los precios del oro negro. El barril de Brent del Mar del Norte superó los $107 en la tarde de Asia, mientras que el WTI, su equivalente estadounidense, ganó un 2,1%, ubicándose en $94.32 el barril. Recordemos que desde el inicio de la guerra en Oriente Medio, que tiene bloqueado el estrecho de Hormuz, ruta clave para el transporte de hidrocarburos de los países del Golfo, los precios del petróleo se han disparado en un vaivén que generalmente sigue el ritmo del avance o estancamiento de las negociaciones. El alza ya ha tenido consecuencias globales, principalmente en los precios de gasolina, diésel o queroseno, e impactan fuertemente a Europa, carente de dicho recurso.
0: Gracias, Paola. Y cerramos hablando de medio ambiente. La Unión Europea dice adiós al greenwashing. Una directiva ha entrado en vigor para prohibir el ecopostureo, esta técnica de marketing que usan las empresas para presentar sus productos como más respetuosos del medio ambiente. Amplía Rafael Morán.
13: Bruselas pone orden en las ecoetiquetas engañosas. La directiva europea que entró en vigor ayer prohíbe a las empresas poner sellos de calidad ambiental en sus productos con menciones como envase biodegradable, eco, bio o verde, sin justificación clara de una certificadora externa. Se prohíbe también la mención neutro en carbono si la empresa basa su programa ambiental únicamente en la compensación de emisiones de CO2 mediante la siembra de árboles, por ejemplo. En los últimos años, con el auge de la preocupación ambiental, han proliferado las etiquetas verdes como argumento de marketing y sin control ni transparencia. Bruselas quiere que las afirmaciones medioambientales de los comerciantes sean veraces, comprensibles y fiables. En caso de infracción a esta nueva normativa, las empresas se exponen a una multa de hasta el 10% de sus ventas anuales.
0: Gracias, Rafael Morán. Hasta aquí entonces la actualidad en Radio Francia Internacional, pero nos pueden volver a escuchar en rfimundo.com. Hasta la próxima.
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17: Es la hora 6:16. La temperatura, 14 grados, 7 décimas. La humedad, 88%.
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La exquisitez no viene hacia nosotros. Somos nosotros mismos quienes vamos hacia ella. La exquisitez no es propiedad de las cosas. Por el contrario, está dentro nuestro. Como la brillantez de un diamante no está en la roca que se hizo transparente con el tiempo, está en los ojos de quien la mira.

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1: Es la hora 6:31. La temperatura, 14 grados, 7 décimas. La humedad, 88%.
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4: En el stage, en el escenario, Emmy Grant, Baby, Baby.

El grupo músico-vocal que llega a Zona Platino es un grupo triunfador a nivel mundial, miembro del Salón de la Fama. Su nombre, The Association. En el año de 1963, llega a la lista del Hit Parade con un tema que da muchas veces la vuelta al mundo musical. The Association, Nunca mi amor.

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0: Es la hora 6:46. La temperatura, 14 grados, 7 décimas. La humedad, 88%.
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3: Tenemos que quitarnos de la mente que nosotros tenemos algún poder sobre el curso de nuestra vida, sobre cómo debería ir nuestra vida. Nosotros pensamos que somos reyes y señores, y ese es el problema. Cuando en realidad una actitud cristiana ante la maternidad o la paternidad debe ser de servicio y de sujeción y de gratitud y de asombro y de dependencia.
4: Claro. Hola, les saluda Esteban Porras de Enfoque la Familia, donde ayudamos a las familias a mejorar en Cristo a través de capacitación y educación en línea. Hoy estamos con una gran amiga del ministerio, su nombre es Aisha de López, ella es autora, conferencista internacional. Ella se especializa mucho en el trabajo de conexión con los niños y tiene una gran historia de adopción. Hoy estamos continuando la segunda parte sobre cómo conectar mejor con nuestros hijos. A veces como padres resentimos el cansancio y buscamos nuestra propia comodidad por encima del diseño de servicio que Dios trajo para la familia. Y hoy hablaremos sobre cómo manejar la frustración cuando nuestros hijos no llenan nuestras expectativas intelectuales o biológicas. Escucharemos también por qué la paternidad requiere morir a nosotros mismos para que ellos puedan florecer. Hoy nos acompaña, dirigiendo esta conversación, nuestro anfitrión, Sixto Porras.
5: Tú, que tienes la experiencia de ser madre de dos hijos biológicos y dos adoptados, puede que una familia diga, yo ya tengo hijos, queremos adoptar, pero no sé cómo se van a incorporar, no sé cómo tratarlos. ¿Va a ser diferente? ¿Es diferente? Sí. ¿Qué luchas se viven?
3: Uf, definitivamente muy, muy diferente. Pero quiero decir que cada añadidura en la familia, cada criatura, sea bebé biológico o niño grande por adopción o adolescente o lo que sea, tiene grados de dificultad, sí, diferente, sí. Pero es un cambio otra vez. Ni las personas que han adoptado múltiples veces tienen la misma experiencia con cada niño. Wow. Y sí requiere examinar tus motivos y también velar por el bien de tus hijos que ya están en casa. Hay casos en los cuales de verdad uno quisiera abrir el hogar, uno quisiera abrir la familia para más, y realmente no es lo más sabio, no es lo más amoroso para los niños que ya están en casa. En esos casos, si te digo, es como con temor y temblor estoy diciéndolo, porque es muy delicado. Pero puede ser.
5: Explícanos un poco más.
3: Claro, en ocasiones, por ejemplo, te voy a poner ejemplo concreto de una familia. Ya tenían sus dos hijos biológicos, adoptan una tercera vez una niña de necesidades muy demandantes. Un perfil complicado, cuestiones sensoriales, cognitivos, etcétera, etcétera. Y se presenta la oportunidad de volver a adoptar a una criatura con demandas igual o peor que esta otra niña. Realmente, dadas las circunstancias, dada la red de apoyo de la familia, dado las capacidades de la mamá, lo más amoroso es decir, no podemos.
5: Claro.
3: No podemos. Y tampoco tenemos que sentir culpa cuando llegamos a esa conclusión, porque Dios ve y Dios ama a cada criatura y podemos creerle al Señor que Él nos puede usar para ese caso de diferente manera, ¿verdad? Y quiero decir, hay un montón de casos. Recuerdo el caso de una familia muy amada que lucharon con infertilidad mucho tiempo, y a veces a Dios le place usar la infertilidad para llegar al tema de la adopción. Él usa lo que Él quiere. Y entonces, bueno, empezaron el trámite y empezaron por un chiquito y en fin. Cuando se dieron cuenta, el nene pues tenía un hermanito en la misma institución. ¿Cómo los van a separar? Tienen que ser los dos, ¿verdad? Claro que sí. Y ellos dijeron, está bien, expandemos el corazón. Al rato, ya teniendo los dos niños, aparece un tercer nene. Y entonces ellos como, y mira, tuvimos una conversación, ¿verdad? Y el papá me expresó muy, muy sinceramente, me dijo, tengo miedo. Acabamos de meternos a un apartamento y yo no creo que ni quepamos y que no me alcance para cambiarme de casa. Y me siento irresponsable y yo siento que te voy a decepcionar diciéndote que no podemos con el tercer hermanito. Y le dije, mira, ok, ellos merecen tener la relación. Tú no puedes enterrar la realidad de que hay un hermanito afuera y ellos conocen que este hermano existe. Entonces vas a hacer como que gimnasia emocional y mental y todo para poder ver cómo quiere Dios que tengan relación estos niños que sí saben de la existencia el uno del otro. Bueno, pero Dios hace las cosas como Él quiere. Y tras una cadena de eventos milagrosos, el Señor no solo proveyó esta tercera criatura, sino otra casa,
5: wow,
3: donde todo el mundo cabe, otro trabajo donde todos se alimentan.
5: Gloria a Dios.
3: Y como esa historia te puedo contar historia tras historia, wow, de la provisión. Entonces, a veces la respuesta de Dios es no. Y a veces, muchas veces, la respuesta de Dios es sí. El asunto es, ¿qué estoy yo obedeciendo? ¿Mi miedo, mi instinto o la voz del Señor?
5: Yo quiero animar a que los padres se atrevan a tener hijos, se atrevan a adoptar, porque Dios siempre suple más allá de lo que nosotros podemos imaginar. Pero voy a tomar el rol de hijo, ¿sí? Ahora tú atiendes más a mi hermanito que a mí. Me parece que ya no me amas igual. Ahora tú ya no estás pendiente de mí.
3: Sí, mira, mijo, cada niño tiene diferentes necesidades. Uh-huh. Y cuando tú viniste a la casa, tú no podías comer solito, tú no podías bañarte solito, tú no podías limpiarte. Y yo hacía todo eso por ti. Y entonces ahora tú ya eres un niño que tú vas, tú puedes arreglar tu merienda, tú puedes servirte agua, tú puedes lavarte los dientes, tú te peinas. Uh-huh. Eso es una cosa, yo soy muy orgullosa de ti. Y entonces tu hermanito no puede. Lo tengo que enseñar como le he enseñado a ti. Entonces, uh-huh, a mí me parece que tú me puedes ayudar mucho enseñándole a él cómo se hace. Por uh-huh el momento, él me necesita mucho. Pero, ¿qué te parece si hoy en la noche, cuando él duerma, tú escoges dos libros vamos a leer hoy en la noche?
5: 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Continuamos con el programa. Tía, dice tu sobrina, a mí no me gusta que mi papá me grite. Y cuando mi mamá se enoja, nos dice cosas muy groseras. ¿Qué le decimos a esa sobrina?
3: Mi amor, lo siento tanto. Tú no mereces que nadie te hable con palabras que te lastiman. Nadie merece maltrato. Eso es un trato malo. Uh-huh. Y tú no lo mereces. Si tú hiciste algo incorrecto o desobedeciste a tu papá o a tu mamá, hay palabras correctas con las cuales ellos te pueden enseñar. Nadie, por ningún motivo, nunca te puede tratar mal por equivocarte. Y menos cuando lo hiciste sin querer. ¿Ya le dijiste algo a tus papás?
5: Mm.
3: Y si te, la respuesta es no, no me atrevo, se van a enojar. Ok, mi amor, ¿tú quisieras que yo dijera algo a tus papás? Bueno, y entonces ya uno, una vez más, caminando con sabiduría, mira si interviene o no.
5: Claro.
3: En la situación y mide, ¿verdad?
5: Claro.
3: Pero creo que es muy, muy clave decirle con claridad a los niños que hay cuestiones inaceptables y cuestiones que ellos tal vez malinterpretan. A veces uno brinca conclusiones cuando el niño está refiriéndose a otra cosa. Entonces es importante también hacer preguntas. ¿Qué te dijo? ¿Cómo te lo dijo? ¿Verdad?
5: Muy bien.
3: Y uno logra descifrar un poco más que está. Al final de cuentas, si un niño, por ejemplo, se siente triste u ofendido por alguna interacción con un adulto, siempre vale la pena creer que el niño está sintiendo eso realmente, aunque sea una mala interpretación, pero sí vale la pena nuestra intervención.
5: Algunos padres reaccionan de esta manera porque crecieron en ambientes de grito, de maltrato y lo normalizaron.
3: Correcto.
5: Pero los hijos comienzan a expresar el dolor y alejarse de los padres o hacer silencio. ¿Qué le dirías a estos padres que están alejándose de los hijos sin darse cuenta? Y ellos no toman conciencia, que es la forma en que los tratan.
3: Sí, yo de verdad haría un llamado a examinar lo que están sembrando. La etapa de crianza es una etapa de sembrar. Estamos sembrando algo que vamos a cosechar. Vamos a cosecharlo tarde o temprano. A veces los papás de verdad creemos que somos dueños de los niños.
5: Wow.
3: Yo he llegado a descubrir de verdad, a concluir, en mi humilde opinión y entendimiento, que tanto los papás negligentes como los papás abusivos tienen la misma creencia básica. Yo hago con este niño lo que yo quiera porque es mío. Y eso es mentira, porque la palabra de Dios dice que herencia de Jehová.
5: Son los hijos.
3: O sea,
5: son de él.
3: Una herencia no es tuya. En realidad la administras para volverla a dejar. ¿Verdad? Entonces yo creo que es una vez más una raíz de orgullo terrible de decir yo aquí hago esto y digo esto y como quiera porque yo así soy, así nací y yo ya estoy viejo, yo no puedo aprender y que me quieran así porque yo aquí soy el papá.
5: Wow.
3: Lo cual es terrible.
5: Es muy mal. Yo no puedo aferrarme a una actitud que yo sé está incorrecta. Deténgase para abrir su corazón, mostrarse vulnerable, pedir perdón, volver a acercar a sus hijos. Esto me lleva a la pregunta, ¿cómo conectaba Jesús con la gente?
3: Primero que nada, notemos cuántas veces en la escritura el Señor se acercaba físicamente. Él conectaba con la mirada, era intencional en sus palabras, en su expresión, en su sonrisa, y tocaba a la gente. El hecho de que él rompiera las barreras incluso con leprosos nos indica el carácter que tiene.
5: Wow.
3: ¿Verdad? Claro, él es sanidad. Él es, entonces el mal y la pestilencia y las infecciones se retraen cuando él está. Y él podía, él puede hacer eso, pero nos indica una postura, incluso corporal. Es tan importante que el Señor usa contacto visual, toque físico y palabras. Palabras tiernas, palabras certeras y palabras fuertes cuando es necesario, porque también estamos viendo interacciones en donde él está llamando al arrepentimiento constantemente y no es suave para decirlo. Pero la conexión que el Señor busca y procura siempre es en todos los sentidos, ¿verdad? Es en todos los sentidos y nosotros podemos dar esos pasos.
4: Me ha encantado escuchar a Aisha de López hablar sobre la importancia de ver a cada hijo como una voluntad divina y no como un objeto de nuestros deseos. En el próximo programa vamos a profundizar en cómo responder con sabiduría ante las heridas de nuestros hijos y la importancia de validar sus sentimientos, incluso ante el maltrato. Gracias por estar con nosotros. Se despide Esteban Porras de Enfoque a la Familia, donde ayudamos a las familias a mejorar en Cristo.

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1: Es la hora 7:03. La temperatura 15 grados, 4 décimas. La humedad 92%.
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4: ¿Qué palabra quieres que acompañe tu día? No una meta, no una lista, no una exigencia. Una palabra. Claridad, calma, decisión, paciencia, confianza, presencia. A veces, una sola palabra puede cambiar la forma en que entramos al mundo. Esta mañana, elige una. Llévala contigo como una pequeña brújula. Deja que te recuerde desde dónde quieres pensar, hablar y actuar. 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
1: Es la hora 7:15. La temperatura, 14 grados, 7 décimas. La humedad, 94%.
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0: 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Es la hora 7:33 minutos. La temperatura 14 grados, 7 décimas. La humedad, 94%.
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1: Es la hora 7:47. La temperatura, 14 grados, 7 décimas. La humedad, 94%.
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1: Es la hora 8:02. La temperatura 17 grados, 3 décimas. La humedad 83%.
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1: Es la hora 8:19. La temperatura 17 grados, 7 décimas. La humedad 88%.
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2: Es la hora 8:32. La temperatura 17 grados, 7 décimas. La humedad 88%.
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Las luces de la gran ciudad, la iluminación, el ambiente en el atardecer muy eléctrico es lo que inspiró a Al Stewart para este gran supertema. Atardecer eléctrico en Los Ángeles.

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1: Es la hora 8:47. La temperatura 17 grados, 7 décimas. La humedad 88%.
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Un gran tema lanzado originalmente en 1964 lo relanza Boy George en 1992. El juego del llanto.

0: 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Es la hora 9:02. La temperatura 19 grados, 7 décimas. La humedad 79%.
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1: Es la hora 9:15. La temperatura 20 grados. La humedad 70%.
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0: 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Es la hora 9:31. La temperatura 20 grados, una décima. La humedad 70%.
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1: Es la hora 9:47. La temperatura, 22 grados, 5 décimas. La humedad, 58%.
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0: 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Es la hora 10:03. La temperatura, 22 grados, 6 décimas. La humedad, 58%.
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3: Hay palabras que ordenan la mente y hay palabras que la saturan. Tengo que, todo urge, no puedo, siempre pasa igual. A media mañana, observa tu lenguaje interno. ¿Qué frase estás repitiendo sin darte cuenta? A veces el desorden no empieza en la agenda, empieza en la manera en que nombramos lo que tenemos enfrente. Prueba a cambiar una frase. En lugar de decir, tengo demasiado, pregunta, ¿qué necesita prioridad? Una palabra distinta puede abrir una acción más clara. Orden y disciplina con Magnética, donde el sonido también despierta ideas.

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1: Es la hora 10, 17 minutos. La temperatura 22 grados, 7 décimas. La humedad 60%.
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0: 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Es la hora 10:34 minutos. La temperatura 22 grados, 7 décimas. La humedad 60%.
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llegando a tus oídos. El multinivel musical de Clan of Symox. Un día.

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1: Es la hora 10:47. La temperatura 22 grados, 7 décimas. La humedad 60%.
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2: Es la hora 11:02. La temperatura 24 grados, 7 décimas. La humedad 54%.
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5: Hay palabras que ordenan la mente y hay palabras que la saturan. Tengo que, todo urge, no puedo, siempre pasa igual. A media mañana, observa tu lenguaje interno. ¿Qué frase estás repitiendo sin darte cuenta? A veces el desorden no empieza en la agenda, empieza en la manera en que nombramos lo que tenemos enfrente. Prueba cambiar una frase. En lugar de decir, tengo demasiado, pregunta, ¿qué necesita prioridad? Una palabra distinta puede abrir una acción más clara. 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

0: Es la hora 11:15 minutos. La temperatura 24 grados, 7 décimas. La humedad 53%.
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1: Es la hora 11:33 minutos. La temperatura 24 grados, 7 décimas. La humedad 53%.
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4: La amistad crece a partir de la entrega, porque quien desea tener amigos primero debe mostrarse amigo. Pero, ¿quién es un amigo? Cuando pienso en uno, pienso en alguien que me inspira confianza, con quien comparto momentos importantes, alguien con quien puedo conversar cuando las cosas no van bien, pero también puedo reír, soñar y celebrar. Los amigos son el regalo de Dios para nuestras vidas. Un amigo acompaña en el momento del dolor. Un amigo es oportuno, cercano, confidente, respetuoso y se alegra genuinamente con nuestros éxitos. Tengamos cerca personas que admiramos, que nos enseñan y nos hacen ser mejores, que nos hagan más fuertes y nos ayuden a llegar lejos. Le habla Sixto Porras de Enfoque a la Familia.
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1: Es la hora 11:48. La temperatura 24 grados, 7 décimas. La humedad 53%.
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1: Es la hora 12:02. La temperatura 27 grados. La humedad 39%.
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4: Las palabras no solo describen lo que sentimos, también pueden modificar la forma en que lo entendemos. No es lo mismo decir problema que decir pregunta. No es lo mismo decir rutina que decir ritmo. No es lo mismo decir fracaso que decir aprendizaje. El lenguaje es una herramienta cultural. Con él nombramos el mundo, pero también lo interpretamos. 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

tengo para ti otra juvenilmente clásica. Moon Martin, Sin Oportunidad.

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1: Es la hora 12:15. La temperatura 26 grados, 7 décimas. La humedad 44%.
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1: Es la hora 12:33 minutos. La temperatura 26 grados, 7 décimas. La humedad 44%.
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1: Es la hora 12:47. La temperatura 26 grados, 7 décimas. La humedad 44%.
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0: 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Es la hora 13:04. La temperatura 28 grados, 2 décimas. La humedad 39%.
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3: Las palabras no solo describen lo que sentimos, también pueden modificar la forma en que lo entendemos. 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
1: Es la hora 13:15. La humedad, 34%. La temperatura, 28 grados, 7 décimas.
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Es la hora 13:32 minutos. La temperatura 28 grados, 7 décimas. La humedad 34%.

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1: Es la hora 13:45. La temperatura, 28 grados, 7 décimas. La humedad, 34%.
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0: 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Es la hora 14:02. La temperatura, 29 grados, 5 décimas. La humedad, 32%.
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1: Es la hora 14:18. La temperatura 28 grados, 7 décimas. La humedad 32%.
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3: Observa el río, la montaña. Mira la naturaleza y aprende de ella. Sé uno con lo que te rodea. Atrévete a mirar lo que hay más allá de tus límites. Comienza la aventura de conocerte. Cambia lo que eres por lo que deseas ser. Quita de tu mente las interferencias innecesarias. Deja espacios en blanco entre cada uno de tus pensamientos. Escucha la música que hay dentro de ti. Imagina que puedes evolucionar y evoluciona.

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0: 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Es la hora 14:33. La temperatura 28 grados, 7 décimas. La humedad 32%.
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1: Es la hora 14:46. La temperatura 28 grados, 7 décimas. La humedad 32%.
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4: Cuando se habla del perdón, una pregunta común es, ¿cómo puedo saber que ya he perdonado si cuando pienso en lo sucedido aún me duele? Perdonar es permitir que Dios sane la herida, es desear el bien a la otra persona aunque no lo merezca y renunciar al deseo de venganza. Es decidir dejar ir la amargura y el rencor para que no nos dominen y como fruto del perdón recobramos la paz, la ilusión por la vida y crecemos en nuestra capacidad de amar. Podemos estar seguros que la decisión del perdón ya tuvo su efecto en nuestra vida cuando pensamos en aquello que nos dolió y la herida nos sangra. Es cuando pienso en lo sucedido y ya no lloro. Es el recuerdo de una experiencia vivida que no produce sentimientos dañinos. Al perdonar, recobramos la tranquilidad perdida. Le habla Sixto Porras de Enfoque a la Familia.
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0: 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Es la hora 15, 2 minutos. La temperatura 29 grados, la humedad 30%.
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0: Martes 29 de septiembre. Bienvenidas y bienvenidos a un nuevo informativo de Radio Francia Internacional. En los controles, Didier Bleu, edición Paula Estañol. Titulares.
1: Jessica Brumec.
0: En España, Mari Carmen puede volver a casa, pero el hartazgo por la crisis de la vivienda sigue en pie. Tras un acuerdo con la empresa propietaria, la mujer mayor que había sido desahuciada es autorizada a retornar, mientras en las calles de Madrid sigue la protesta por la vivienda a la espera del debate de un decreto de ley. La campaña de la extrema derecha sufre un revés en Francia tras que se difundieran declaraciones antisemitas atribuidas a Jordan Bardella, mano derecha de Marine Le Pen. Bardella rechaza las acusaciones y adelanta acciones legales contra el medio que las publicó. Un megaproyecto genera controversia en Panamá. La construcción de un embalse apunta a prolongar la vida del canal más estratégico del continente, pero implicaría también inundar zonas habitadas, motivo que ha llevado a manifestantes a las calles. Hasta aquí los titulares del noticiero de Radio Francia Internacional, que encuentran también en rfimundo.com. Comenzamos en España. Mari Carmen puede volver a casa. Los representantes legales de la mujer de 87 años que había sido desahuciada llegaron a un acuerdo con la empresa que compró su vivienda. Pero el hartazgo por la crisis de la vivienda sigue en pie. Los manifestantes continúan acampando en Puerta del Sol a la expectativa del debate en el gobierno sobre el decreto ley de vivienda, ya bautizado como Mari Carmen. Conectamos en directo con nuestro corresponsal en Madrid, Juan Cascón. Juan, el gobierno ha estado trabajando a contrarreloj en este decreto. Del que aún que está a punto de ver la luz.
2: Sí, ha sido una negociación al límite entre el gobierno y sus socios para aprobar un decreto que cuente con la garantía de ser convalidado en el Congreso. Hasta el último momento han estado reunidos el Partido Socialista y Sumar, la otra formación política de la coalición de gobierno, tratando de sacar adelante un texto pactado no solo entre estos dos partidos, sino también con sus socios parlamentarios. El Consejo de Ministros ha empezado con una hora de retraso, pero según fuentes del Ejecutivo ya se ha llegado a un acuerdo. Entre las cuestiones que generaban más fricción, la duración de la prórroga de los alquileres y la protección antidesahucios, aunque otras, sin embargo, parecen tener el consenso político, como las ayudas a la compra de vivienda, las bonificaciones fiscales para inquilinos y propietarios o el impuesto a los pisos turísticos. Mientras, cientos de tiendas de campaña siguen instaladas en la Puerta del Sol de Madrid y también en otras ciudades como Málaga, Murcia, Palma de Mallorca o Bilbao. El sindicato de inquilinas ya anunció que mantendría la acampada en la capital española si no se incluían los contratos indefinidos en el decreto, así que está por ver lo que anuncia el gobierno tras el Consejo de Ministros.
0: Agregamos los últimos datos de la inflación en España, que escaló al 4,9% este septiembre, según publicó el Instituto Nacional de Estadística. Uno de los motivos principales, el aumento en los costos de los combustibles. Nos quedamos en la región, lo decíamos en titulares, la campaña de la extrema derecha en Francia se ve sacudida por una investigación periodística y acusaciones de antisemitismo. Jordan Bardella, presidente de Agrupación Nacional, fue señalado por el medio francés Mediapart de haber publicado textos antisemitas, lo que el protegido de Marine Le Pen niega categóricamente, además de adelantar que iniciará acciones legales. Manu Terradillos.
3: Jordan Bardella, presidente del partido francés de extrema derecha Agrupación Nacional y estrecho aliado de su candidata presidencial Marine Le Pen, se enfrenta a la revelación de una serie de fuertes comentarios antisemitas que habría realizado en el pasado y desenterrados ahora por un medio de investigación. El judío tiene que dominar a otros pueblos, aplastarlos y robarlos. Los bancos son todos propiedad de judíos o los sionistas quieren un nuevo orden mundial dominado por Israel. Son algunos de los mensajes que el político habría escrito en una serie de chats privados, según el portal Mediapart, en 2013, un año después de que se sumase a las filas del partido ultraderechista entonces llamado Frente Nacional. Bardella ha negado haber escrito esos mensajes y anunció una denuncia por difamación, aunque Mediapart defiende firmemente haber verificado los contenidos. La revelación tiene un impacto más allá de la figura de la joven estrella de la extrema derecha, ya que podría salpicar a su partido al alza en los sondeos ante las presidenciales de 2027. No sé de dónde vienen esos elementos, pero nos debe sorprender, no es un secreto para nadie que el antisemitismo está inscrito en la historia y el ADN del Frente Nacional, ahora Reagrupación Nacional, decía el ministro de Exteriores, Jean-Noël Barrot, aludiendo a los orígenes del partido, fundado por Jean-Marie Le Pen, padre de Marine Le Pen, junto con figuras del entorno del colaboracionismo nazi francés. Y es que Bardella aspira al cargo de primer ministro francés en caso de que Marine Le Pen llegue a la presidencia el próximo año.
0: Gracias, Manu. Seguimos en Europa, ahora en puente con las Américas, pues Donald Trump apuntó este lunes contra Reino Unido. Unido por haber liberado bajo fianza este lunes a los 5 detenidos por el intento de atentado contra una base militar utilizada por Washington. Me sorprende que los liberaran, yo no habría hecho eso, sabemos todo sobre ellos, nosotros no los habríamos dejado en libertad, decía el inquilino de la Casa Blanca este lunes, quien también en clave electoral anunció con bombos y platillos la próxima construcción de la mayor planta siderúrgica de la historia de los Estados Unidos en Iowa, un estado que el republicano supo ganar fácilmente en 2024, pero donde los vientos políticos cambiaron según los sondeos, como contextualiza nuestro corresponsal en Washington, Cristóbal Vázquez.
4: El presidente Trump hizo el anuncio de un plan de inversión de una empresa de Minnesota para construir una planta siderúrgica de 15 mil millones de dólares en el sur de Iowa. Esto en un intento concreto de contrarrestar la frustración de los votantes de ese estado con el estado de la economía de cara a las elecciones de medio mandato. El presidente Trump reveló desde el Salón Oval, acompañado por ejecutivos de la empresa Mesabi Metallics, que inaugurará esta primera mina de mineral de hierro en Minnesota en 50 años.
5: Metallics will be building the largest steel plant in American history.
4: La planta producirá acero de la más alta calidad y al precio más asequible del mundo. Así lo dijo Trump, y la Casa Blanca afirmó que la empresa empezaría a operar en el 2030 y que podría generar más de 1.700 empleos. El anuncio se da también en medio de una campaña electoral en la que los republicanos enfrentan un clima político cada vez más adverso y en el que las encuestas los dan como perdedores de cara a los comicios del 3 de noviembre. Iowa, estado que Trump ganó fácilmente en el 2024, es el estado donde el presidente actual ha perdido más apoyo en los últimos meses por la guerra en Irán y las tarifas que han hecho que los costos de vida aumenten significativamente para muchos en el medio oeste estadounidense. Informó desde Washington para Radio Francia Internacional, Cristóbal Vázquez.
0: Y continuamos en Estados Unidos. Como parte de compromisos asumidos en el llamado Escudo de las Américas, Washington anunció este lunes que canceló las visas del fiscal general boliviano, jueces, altos funcionarios y empresarios de ese país, y también de Colombia, Ecuador y Perú. ¿Por qué? Nos lo cuenta Abel López.
6: La retirada de visas a esos altos cargos y a sus familias forma parte de los compromisos asumidos en la Alianza Escudo de las Américas, creada a iniciativa de Trump en marzo pasado. Bajo la administración Trump, los funcionarios extranjeros corruptos ya no pueden entrar libremente a Estados Unidos, dice el comunicado del Departamento de Estado. En la lista figuran, entre otros, el fiscal general boliviano Roger Mariaca, quien asumió su cargo a finales de 2024 y es cuestionado por el retraso de varios casos judiciales, entre ellos el del narcotraficante uruguayo Sebastián Marcet. De Colombia está Euclides Torres, un empresario del sector energético relacionado con la presunta financiación ilegal de la campaña electoral del expresidente Gustavo Petro. Bolivia, Colombia, Ecuador y Perú forman parte del Escudo de las Américas, que agrupa a una quincena de países de la región. Líderes de la alianza se reunieron la semana pasada al margen de la Asamblea General de la ONU y ratificaron su disposición a tomar medidas colectivas con una primera batería de sanciones contra 24 grupos criminales.
0: Lo decíamos en titulares, polémica por un megaproyecto que busca garantizar el futuro del Canal de Panamá. Hablamos del proyecto de embalse del río Indio para crear un lago artificial de unas 4.600 hectáreas en la cuenca homónima, que apuntan sus detractores, implicaría también inundar zonas habitadas y podría provocar el desplazamiento permanente de más de 2.000 personas. Alertas que suscitan el descontento en las calles, como nos cuenta en este informe Carlos Pizarro.
7: Denunciamos que la autoridad del Canal de Panamá insiste en actuar con opacidad, utilizando mentiras, engaños para ocultar la grave amenaza del proyecto de embalse de Río Indio representa para nuestras comunidades y para todo el país.
8: ¡La lucha de los campesinos!
9: Cientos de campesinos marcharon el pasado fin de semana por las comunidades de Los Uberos, La Mina, San Cristóbal y Tres Hermanas, todas bajo la amenaza de desaparecer inundadas por el proyecto del embalse del Río Indio, impulsado por la autoridad del Canal de Panamá. No es la primera vez que estas comunidades se manifiestan contra este proyecto. Felipe Cabezas es el asesor jurídico de la coordinadora Río Indio Panamá.
10: Se habla de una reubicación. No le han dicho exactamente a dónde los van a reubicar. ¿Cuánto le van a dar por la indemnización de sus tierras? Entonces, la situación que tenemos es que el gobierno dice que ellos han conversado. Nosotros le hemos propuesto a ellos que hay otra viabilidad mucha más económica de gastar 6,000 millones de dólares, que es la del río Bayano. Al final, nosotros presumimos que aquí lo que se busca es agua para desarrollar el proyecto minero, que es el que está próximo, donde se quiere construir o embalsar el área que llevan a cabo y que la población panameña ya le ha dicho que no varias veces, no solamente de la población panameña. La propia Corte Suprema de Justicia dos veces ha declarado inconstitucional ese contrato minero, que es lesivo para el país y la comunidad panameña.
9: La Autoridad del Canal de Panamá tiene previsto construir a partir del 2028 el embalse del río Indio, un proyecto cuyos antecedentes se remontan a la década de 1930 y que ha sido debate a través del tiempo en posteriores legislaturas con el fin de anticipar las necesidades hídricas.
10: Esta es una situación que no nace hoy. Nació en la época del presidente Martín Torrijos. Eso fue derrotado por la lucha de los campesinos en su momento. Y hoy, con el gobierno de José Raúl Mulino, nuevamente sale a la palestra esta situación en la cual pretenden reubicar, estamos hablando arriba de 2.500 personas, que comprenden 9 comunidades de 3 distritos de la República de Panamá.
9: El Canal de Panamá, por el que transita cerca del 6% del comercio marítimo mundial, se enfrenta a un desafío cada vez más acuciante: la disponibilidad de agua dulce necesaria para el correcto funcionamiento de sus esclusas. Las últimas previsiones del Instituto de Meteorología del país señalan una disminución del 60% en las precipitaciones de la región del Pacífico debido al fenómeno del Niño, lo que amenaza directamente a los recursos hídricos.
0: Gracias, Carlos Pizarro, y nos despedimos con algunos apuntes más sobre Latinoamérica. Nos vamos puntualmente a México. Allí se identificaron a 17 nuevos sospechosos por el caso de los 43 estudiantes desaparecidos en Ayotzinapa en 2014. Así lo anunció el lunes la Fiscalía, en este caso en el que hay 168 personas imputadas y muy poco esclarecimiento. Las investigaciones apuntan a que los estudiantes fueron detenidos por agentes de policía, quienes los habrían entregado a un cartel local. Y también desde allí, desde México, las costas pacíficas en vilo por el huracán de categoría 3 Polo, que tocó tierra la madrugada de este martes en una región pesquera y agrícola en las costas oceánicas, según reportes del Centro Nacional de Huracanes de Estados Unidos. Con esta noticia ponemos punto final al noticiero de Radio Francia Internacional, pero los invitamos a seguir informándose en nuestro sitio web rfimundo.com y en nuestras redes sociales, Instagram y Facebook, donde nos encuentran como RFI Español. Hasta la próxima, les habló Jessica Brumeck.
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1: Es la hora 15, 17 minutos. La temperatura, 30 grados, 7 décimas. La humedad, 30%.
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0: 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Es la hora 15:32 minutos. La temperatura, 30 grados, 7 décimas. La humedad, 30%.
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1: Es la hora 15:45. La temperatura, 30 grados, 7 décimas. La humedad, 30%.
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0: 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Es la hora 16 en punto. La temperatura 30 grados, 7 décimas. La humedad 30%.
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2: Buenas tardes a todas y todos, gracias por escucharnos el día de hoy. Les doy la más cordial bienvenida a La Voz de los Expertos, un espacio para compartir conocimientos, ciencia e innovación con especialistas de diversas áreas. Mi nombre es Valeria Herrera, es un placer acompañarles en esta emisión del día de hoy. Y pues les cuento que tenemos a dos invitadas muy especiales, integrantes destacadas de la Red Potosina de Mujeres por la Ciencia, la doctora Adriana del Carmen Gallegos Melgar, investigadora de la CCT Innova Bienestar. Bienvenida, doctora.
3: Muchas gracias.
2: Y la doctora Adriana Mata Puente, investigadora de la Facultad de Ciencias de la Información. Bienvenida.
4: Muchas gracias por la invitación.
2: Perfecto, pues para comenzar el día de hoy, no sé si quieran contarnos un poco acerca de quiénes son ustedes, cómo ha sido su recorrido académico, su recorrido profesional hasta el día de hoy.
3: Bueno, yo actualmente soy investigadora por México y estoy comisionada a Innova Bienestar. Soy física y mi maestría y doctorado son en ciencias con especialidades materiales. Y pues actualmente soy miembro del SNI, miembro de la red de Mujeres Potosinas de la Ciencia y del Sistema Estatal de Investigadores.
2: Ok, doctora Adriana.
4: Sí, gracias. Bueno, yo soy bibliotecaria de licenciatura. Después hice una maestría en historia y luego el doctorado en bibliotecología y estudios de la información. Y aquí, mi trabajo de investigación y profesional se ha enfocado en las bibliotecas. Y pues dentro de la Facultad de Ciencias de la Información, pues mi actividad es como profesor investigador. También pertenezco al SNI, a la Red de Mujeres Potosinas por la Ciencia. Y bueno, actualmente estoy en espera de que se evalúe mi incorporación a la Red de Investigadores Estatales.
2: Ok. ¿Qué fue lo que las motivó en sus primeros años? ¿Qué las motivó a escoger las licenciaturas que escogieron? También, si nos quieren compartir, pues, ¿qué las motivó a seguir estudiando, a estudiar sus posgrados? ¿Estudiaron aquí? ¿Cómo fue su elección de carrera?
3: Yo tenía como que la espinita entre si seguir la tradición familiar de que todos son contadores o administradores o algo por el estilo, pero también me llamaba la atención que me decían, es que tú eres muy buena en matemáticas, eres muy buena en física, pero en sí no había en mi prepa, por ejemplo, algo que te llevara hacia allá. Y entonces probé estudiar administración en la prepa y dije, no es para mí. Y entonces ya en la universidad dije, no, pues voy por física, porque al final física, para mí, a mi parecer, y lo que estuve investigando, puedes escoger después en qué especializarte. Y así, entonces, ya estando en la carrera, pues hay muchas pláticas y me llamó mucho la atención materiales. Yo soy de Veracruz, entonces estudié en Jalapa y llegaba del Simvestap, y luego entonces la maestría y el doctorado los estudié en Simvestap Querétaro.
2: Okay. Felicidades. Doctora.
4: Sí, muy bien. En mi caso, pues cuando yo estaba en la prepa, como que es ese momento de decidir qué estudiar, yo tenía que elegir muy, muy bien la opción porque pues mis papás estaban pues apoyando el estudio, que estudiáramos, no solamente yo, sino todos mis hermanos, somos 8, entonces sí estaba un poquito complicado, ¿no? Había que tomar como una buena decisión porque no tenía como esa oportunidad de, bueno, exploro aquí y ya si no me salgo y luego a ver qué sigue. Tenía que elegir algo que fuera pues ya una decisión definitiva y para toda la vida. Y entonces, pues sí, en el bachillerato me acerqué a las opciones de la orientación educativa para ver como para qué era buena. En mi caso, pues para el área de las ciencias sociales, y ahí la psicóloga me daba varias opciones educativas. Antes de que yo fuera con la psicóloga, pues así como que todo me llamaba la atención. Recuerdo en algún momento haber visto un tríptico de geología y yo decía, sí, esto quiero estudiar, pero ya después, así como ya, bueno, ahora sí, aterrizado a qué es factible, pues dentro de las opciones que me ofrecieron de los trípticos que tenían ahí en la preparatoria, pues había esa licenciatura en bibliotecología. Yo no había escuchado qué era que existía como esa profesión, qué era la bibliotecología, y ahí en ese momento, pues revisando el tríptico, cuál era el perfil de ingreso, qué iba a hacer, dónde podía trabajar, me fue llamando la atención y dije, ah, pues sí, voy a elegir esta opción, y pues sí, cuando ingresé, pues ha sido algo que me ha gustado a lo largo de toda la carrera.
2: Sí, creo que es algo que nos pasa a muchos, que cuando tenemos que tomar esa decisión en la prepa, cosa que vemos, cosa que nos llama la atención.
4: Sí.
2: Yo también en cada serie o película que veía decía, no, ahora quiero ser criminóloga, ahora quiero hacer esto. Entonces, pues uno ni sabe, al final una carrera... Siento que muchas veces toma la decisión sin saber a fondo qué es. No sé si nos puedan platicar justamente, ya que son dos carreras como no tan comunes, de qué va su carrera, de qué fue su licenciatura, cómo enlazaron esos con sus posgrados, qué es lo que están haciendo hoy en día en investigación.
3: Como física, es meterte a ver el por qué suceden las cosas, cuáles son los fenómenos detrás de muchas cosas cotidianas que hay. Entonces, dentro de física, ves esta parte de materiales. Entonces, lo ves muy teórico. Y ya cuando te dicen, mira, con lo que sabes, puedes participar en un proyecto de tal material. Y este material sirve para, por ejemplo, electrónicos, ¿no? O para ahorro de electricidad, para fuentes alternativas de electricidad también, y así... ya te quedas como de que, ah, yo quiero saber más. Y entonces te das cuenta que pues sí tienes las bases como físico y te vas metiendo más de lleno a los programas, y mientras vas leyendo, informándote, puedes probar un poco, ver también hasta qué hacen tus compañeros, ¿no? Así como de que hay veces que alguien se cambia de especialidad entre la maestría y el doctorado, o dice, esto no es para mí, me enfoco en lo teórico, o yo pensé que iba a ser teórico y prefiero ser experimental. Entonces, a mí me llamó mucho la atención ser experimental, hacer mezclas de polvos, llevarlas a formar materiales, medirles las propiedades y ver que esos materiales pueden ser en el futuro una fuente alternativa, ya sea de energética o también otros tipos de materiales que manejo, también te ayudan a mejorar calidad de ciertas cosas, más hacia como la industria de herramientales y así. Entonces, como que ver todas las opciones que hay para utilizarlos te llena mucho también, llama la atención.
2: Muchas gracias, doctora.
4: Sí, bueno, en mi caso la bibliotecología, uno, digamos que la parte central o en lo que uno piensa inmediatamente son los libros, pero en realidad hablar de estas profesiones de bibliotecología y en general de ciencias de la información, pues trabajamos con la información que se va generando de diferentes áreas, en diferentes sectores. En concreto, la bibliotecología podría ahorita hablar como de dos grandes áreas. Una enfocada al aspecto científico, es decir, esta información que necesitan los investigadores de cualquier campo de conocimiento, y cómo esos bibliotecarios organizan esa información, sistematizan esa información para que ellos los puedan recuperar a través de diferentes servicios de información, como la elaboración de bibliografías o la recuperación de documentos, las búsquedas en bases de datos. Ese sería como un grande campo en la investigación científica. Y me iría al otro lado, como la parte social. La bibliotecología, desde la parte social, el ayudar a las personas a que, por ejemplo, en un nivel de educativo básico, de cualquier nivel de educación básica o media, pues a que tengan esa información que necesitan a través de los libros, de diferentes autores, que puedan leer, que puedan disfrutar esos documentos, además de informarse, de buscar esa información que van necesitando para cumplir con sus actividades escolares, por ejemplo. Entonces, esos serían dos grandes campos, pero hay muchos. Entonces, esta profesión es muy, muy bonita y muy diversa. El podemos, por ejemplo, hoy en día con toda esa información digital, pues estar ya no solamente trabajar en un espacio físico atendiendo a las personas y hacerles llegar la información de manera física, sino todo remoto y todo digital, ¿no? Atender las peticiones de esos investigadores o de ese usuario de cualquier campo de conocimiento y enviarles esa, hacer las búsquedas en las bases de datos y diferentes sistemas de información y hacerles llegar la información que necesitan de la forma en como la necesitan, que a veces pueden ser referencias bibliográficas, a veces pueden ser resúmenes, a veces puede ser el acceso a esos sistemas de información. Entonces, esta profesión es muy, muy amplia y muy bonita, y también algo que podemos ver es como esa interacción entre lo nuevo y lo viejo. Lo nuevo ahora con la tecnología, ¿no? Que todo es información digital, pero también todos esos documentos que se han ido generando a lo largo de los tiempos y cómo estos profesionales pueden o deben de implementar esas medidas de conservación y, si fuera el caso, también de restauración, que esto ya sería como una especialidad. Entonces, es una disciplina que no se conoce mucho, pero que es muy amplia y es muy bonita y muy diversa. Yo, ¿cómo lo integro a lo que hago? Bueno, estudio la licenciatura en bibliotecología, después me voy a una maestría en historia. El tema de investigación en historia fue sobre la escuela y la lectura en el siglo XIX, enfocándome a libros y lectura y cómo es que aprendían a leer aquí en la ciudad de San Luis Potosí y qué libros de texto utilizaban en un periodo determinado, que fue el porfiriato. Y después ya me voy al doctorado y el tema de investigación sigue siendo la lectura, pero ahora en grupos socialmente desfavorecidos, en un contexto, digamos, socioeconómico no tan favorable, y cómo, a pesar de que existen condiciones no tan favorables, pues hay oportunidades para leer, hay libros, hay revistas, el consumo de documentos por la compra, por ejemplo, de materiales de medio uso en los puestecitos que se ponen ahí en los mercaditos, el consumo de revistas o de cierta literatura. Entonces, hay ese consumo de literatura en todos los sectores, en todos los niveles y con diferentes intencionalidades. Entonces, ahí es como yo lo he podido ligar todo lo que he hecho a lo largo de estos años.
2: Ok, muchas gracias, muy interesante también. Sí, creo que es un tema que no es tan conocido, entonces qué bueno que se abre este espacio para que también quienes nos estén escuchando y digan, a mí me interesa esto, sepan que también está esta carrera. Y bueno, me comentaba, doctora, que pues usted rompió como el esquema familiar de lo que todos venían estudiando o así. ¿Tuvo algún mentor, alguna guía, algún familiar que la acompañara en su carrera, que la impulsara a tomar esta decisión? ¿Tuvieron como algún colaborador, algún maestro o algo que sirvieran como guía dentro de todo su recorrido académico?
3: Bueno, yo en la preparatoria un profesor, pues como que los profesores de matemáticas en el área en el que yo estoy son los primeros que empiezan como que a decirte, yo creo que tú tienes capacidades, vamos a adelantar. Estaba en un club de matemáticas y adelantábamos como que lo que se iba a ver los siguientes semestres y así, y hasta ahí todavía no sabía yo bien qué iba a ser. En mi familia, a pesar de todos ser administradores, contadores, inclusive el hermano que más me apoyó es abogado, siempre nos llamó mucho la atención la parte de matemáticas, química, física. Entonces, cuando yo dije, es que tengo dudas entre matemáticas y física, y así como ellos, como mis hermanos mayores, me dicen, mira, yo sé que un matemático hace esto, un físico hace esto otro, es lo que sabemos más o menos. Entonces leí trípticos y dije, no, como que me agrada más física. Y pues sí, o sea, digamos que en sí mi familia jamás me dijo que no, sino me dijeron, ¿crees que eres buena para eso? ¿Te va a gustar? adelante.
2: Ok, pues sí. Muchísimas gracias, doctora Mata. Vámonos a un corto comercial y ya volvemos para escuchar su respuesta.
4: Gracias.
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6: Es la hora 16. 17 minutos. La temperatura, 29 grados, 7 décimas. La humedad, 32%.
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1: Listo, estamos de vuelta. Doctora Mata nos iba a compartir acerca de estas guías, mentores, quienes la han impulsado durante todo este desarrollo pues académico.
2: Sí, pues yo identifico a mis maestros. Cuando yo estudié la primaria, hay maestros en varios momentos. Recuerdo al maestro de la primaria que me daba clase cuando yo entré a primer año. Él me dijo, no, usted ya sabe leer, se va a segundo. Y entonces empecé, porque ya sabía todo lo de primero, entonces empecé la primaria en segundo año. Y eso es así como que te vas generando la idea de, yo sé, yo puedo, yo voy hacia adelante. Luego en la secundaria, también recuerdo a la maestra, que fue quien nos apoyó a mi hermana y a mí a hacer los trámites para ingresar a la preparatoria, porque no sabíamos así como que había tiempos y momentos en que había que hacer el trámite. Entonces yo, cuando terminé la secundaria, ya que empezaban las clases en agosto, septiembre, yo hubiera ido a la prepa a decir, quiero ingresar, y pues no hubiera sido posible porque el trámite empezaba prácticamente todo un semestre atrás. Entonces, pues gracias a esta maestra que dijo, a ver, ¿quieres estudiar? Pues sí, vamos a hacer, aquí están estas opciones de preparatoria y hay que hacer esto, y ya fue como que nos impulsó a mi hermana y a mí. Después recuerdo también en la preparatoria, un maestro que nos daba metodología de la investigación, que se me hizo muy bonito, muy interesante, el cómo investigar. Recuerdo que le elegí un tema bastante sencillo de la basura aquí en la ciudad de San Luis Potosí, y esto de la recolección, que era así como, ni idea qué, pero de qué iba a ser, pero cuando te dicen, a ver, elige un problema, y yo, pues la basura. Y con la orientación del maestro, así como muy puntual, fui a entrevistar a quienes se encargaban de hacer la limpieza en el centro, ubiqué que había una oficina que coordinaba todo este trabajo y que dependía del municipio. Entonces, como que esa parte de ir descubriendo y a través de esa materia y con el acompañamiento del maestro, dices, ¡ay, qué padre! Me gusta esto de hacer preguntas y de ir buscando las respuestas. Y ya en la universidad también recuerdo a un investigador del Colegio de México que también pues nos impulsaba, ¿no?, a ver esta parte de pues las todas esas facetas de la bibliotecología, de la disciplina, de esto que les hablaba. Y él, pues desde el Colegio de México, todo lo que ellos hacían con los investigadores, estudiantes de posgrado y los investigadores en las áreas, diferentes áreas, pues cómo lo podíamos nosotros aplicar también acá en nuestra ciudad. Entonces, como que los mentores han sido mis maestros a lo largo de este proceso.
1: Sí, qué importante es, incluso ambas lo mencionan, pues un maestro que impulse. También se mencionaba ahorita, pues, que estábamos en cortes comerciales, que motive a que te gusten las matemáticas, la física, esas materias que a veces son como un poco más, pues, que está este tabú de, no, las matemáticas son difíciles. Entonces, sí, pues, maestros que fomenten eso en los chicos desde primaria, que usted dice, yo recuerdo esto y estaba muy chiquita y es, pues, algo que impulsa, sí. Me parece como muy importante también. ¿Cuáles consideran que han sido los principales retos que han enfrentado como mujeres en el ámbito en el que se desarrollan?
3: Para mí el primer reto que tuve ya así marcado, porque yo me embaracé durante la universidad, entonces ser mamá y asistir a la carrera, en una carrera de física donde el 5% son mujeres, y los maestros también hay un 1% de profesoras, doctoras, mujeres, no eres tan comprendida en algunos tiempos. Entonces, para mí ese fue el primer reto. Salí adelante gracias a mi red de apoyo, mis papás, mi mamá principalmente, en los cuidados de mi hijo. Tuve que separar de mi hijo desde muy pequeño, ya que yo estudiaba en una ciudad diferente en la que va mi familia. Y de ahí, pues el segundo reto fue así como de que, bueno, ya soy física, ¿en qué nos vamos a especializar? Y ya, ¿no? Pues analizando, ¿no? Pues tengo que cambiar de ciudad, yo quiero ser doctora en ciencias de materiales, y para ser doctora en ciencias de materiales, pues tengo que ser primero maestra en ciencias de materiales. ¿Por qué ciencias de materiales? Porque para mí era como de que, bueno, si quiero irme a la industria, puedo irme a la industria. Si quiero dar clases, ser investigadora, también lo puedo hacer. Para mí seguía siendo amplio el espectro para dedicarse. Y entonces, digamos que de ahí el siguiente reto es, pues, tus tesis. También son un reto hacerlas sobrevivir a la tesis. Muchas veces tienes compañeros que se ayudan entre sí, tú te ayudas con ellos. Otras veces no los tienes. Digamos que va cambiando un poco las situaciones, ¿no? Y te tienes que ir acomodando también. Cada año, cada semestre es un nuevo reto y así. Y pues todavía recuerdo que ya en el doctorado me dice mi asesor, te tienes que ir a hacer una estancia en Francia durante un año porque pues se comprometió en tal proyecto y tú estás participando en el proyecto. Y de todos los estudiantes que tenemos, pues tú eres la que lleva el tema más avanzado, le entiendes, y pues eres la candidata A. Y así como de que es que yo no me quiero ir porque si ya de por sí estoy lejos de mi familia, o sea, de Coatzacoalcos a Jalapa, a Querétaro, ya estaba cada vez más lejos. Pero mi familia, ¿cómo crees que vas a perder esa oportunidad? Así como que apoyándome, porque sabiendo cómo es que soy a veces aprensiva y así, y abriéndome los ojos y diciéndome, ya ves, puedes hacer más, puedes llegar más lejos. Y yo, ok. Y el reto fue llegar allá. Yo no dominaba el inglés y no sabía nada de francés. Y estar allá el día al día, estar con un nuevo grupo de trabajo que tiene otra dinámica y ellos creen que ya llegas también con las mismas bases que ellos tienen o las formaciones que ellos tienen, es un reto. Y yo creo que me fue muy bien, llevé una muy buena experiencia de eso. Y de ahí pues terminar el doctorado y buscar experiencia, ¿no? ¿En qué buscas experiencia? Y una amiga que estaba en Canadá me dijo, existe esta beca canadiense y mi laboratorio participa ahí. Y ya me contacté con sus asesores y me dijeron, sí, te ganas la beca, eres bienvenida. Y pues hacer todos los trámites, porque también eso es un reto, o sea, hacer examen de inglés y tener la puntuación, tener el promedio que te piden, tener terminada la tesis al momento que te piden para que puedas participar, y el valor también de irte sin familia. Y otra vez, como era en Montreal, el francés y el inglés, y estar otra vez en otro ámbito. Pero yo creo que enfrentarse a esos retos, o sea, siempre los vas a ver como que, wow, ¿ahora cómo le voy a hacer? Pero vas día a día y luego te das cuenta que son experiencias que te quedan muy, muy bonitas. Y pues digamos que yo creo que esos han sido como que mis retos principales. Okay.
1: Gracias. ¿Doctora?
2: Sí, bueno, en mi caso, pues el reto más complicado, no he tenido las experiencias que Adriana, el reto más complicado ha sido el compaginar el trabajo académico con la maternidad y con el trabajo en la casa y el criar a los hijos. Pero también pues esa red de apoyo, mi mamá también, mis hermanas, mis hermanos, que pues han estado ahí acompañando y pues apoyando en los momentos en que se ha necesitado. Y a veces uno de mujer se enfrenta como a esa soledad, ¿no? Decir, ay, solo yo sufro y solo yo vivo estas situaciones. Y recuerdo en alguna ocasión que estaba en un evento en otro país, en Colombia, y coincidía con una colega de Costa Rica. Entonces, ya iba a empezar el evento, pues ya habíamos llegado, estábamos ahí ya instaladas en el hotel listos para empezar el evento. Yo me sentía muy cansada porque antes de salir del país, pues yo tenía que, además de lo que iba a ir a presentar, además de la maleta, pues también a mis hijos tenía que hacerles maleta, tenía que resolver lo del colegio, quién los iba a llevar, quién iba a ir por ellos, las actividades extracurriculares o qué días no iban a ir, avisar a los maestros y bueno, dejar todo listo para toda una semana, nada más era una semana, pero que se quedara todo listo. Entonces era así como, ¡ah, qué cansada! Y estoy platicando con

0: es, pues no, sí es difícil, sí es complicado, pero no desistir, y frente a esas adversidades, pues la mejor cara de cómo le hacemos, cómo lo resolvemos, y pues con el apoyo de colegas, de otros investigadores, de amigos y de la familia, pues puede uno salir adelante.
1: Ok, pues muchísimas gracias, doctoras. Vámonos a un corte comercial y volvemos. Continuamos.
2: 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Es la hora 16:31. La temperatura, 29 grados, 7 décimas. La humedad, 32%.
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1: Listo, estamos de vuelta. Y bueno, ya la doctora Mata se nos adelantó a la siguiente pregunta, que era justo como relacionado con este como doble esfuerzo, doble trabajo que muchas veces enfrentan las mujeres, de tener su trabajo y llegar a la casa y seguir con el trabajo, o como usted decía, tener todo un trabajo antes de poder salir al trabajo también. Y pues ya nos platicaba un poco acerca de cómo ha logrado equilibrar su desarrollo profesional y su vida familiar y personal. No sé si quiera como agregar alguna otra cosa.
0: Pues sí, que luego como mujer a veces uno se siente con ese, como con esa culpa, ¿no? De dejo a mis hijos, descuido a mis hijos, pero también en el trabajo. No puedo atender una reunión porque mi hijo se enfermó y lo voy a llevar al pediatra, o como que vivimos con ese conflicto entre no cumplo al 100, pero bueno, es como luego nada más mental, porque finalmente uno se organiza y tus responsabilidades en el trabajo las cumples, y tus responsabilidades con la familia las cumples también con esta red de apoyo, porque pues solo no se puede.
1: Okay.
0: Sí, eso agregaría.
1: Y bueno, doctora Gallegos, ¿cómo fue para usted este equilibrio?
9: Pues sí, todo este equilibrio se logra con mi red de apoyo, definitivamente. Sin ella no podría yo tener este equilibrio, que como te decía, va cambiando, ¿no? Te vas enfrentando a diferentes situaciones. Pues, al principio, cuando llegué aquí, pues solo tenía un hijo, y pues ya en secundaria, todo tranquilo, ¿no? Y luego, pues conozco al que ahora es mi esposo, y ya otros dos niños después de mucho tiempo. Es como que empezar de nuevo, y es organizarnos, como dice la doctora Adriana, o sea, hay que organizarnos. Pues tú como mamá siempre tienes como que también la idea o el pesar si no los puedes atender, como mamá si lloran sientes feo. O sea, porque es lo que ya tenemos como mamá, no son nuestras nuestras sustancias químicas en el

0: cerebro que nos hacen tener todas estas respuestas. Extrañarlos, o sea, decir, es que cumplió 40 días y lo tuve que dejar en la guardería, ¿no? Y que otras personas digan, ay, desde chiquito lo estás dejando en la guardería, que esa es otra parte. Y entonces, como que tú concentrarte en de que, bueno, no lo estoy descuidando, está bien cuidado, tiene también a su a sus abuelitas, tienen a su papá, me tienen a mí, todos nos organizamos. Entonces, debido a esta red de apoyo, es que me puedo organizar. Mi esposo y mi mamá me apoyan, yo los apoyo a ellos. Y así es como hemos podido, yo creo que sacar adelante la familia y yo poder estar en el trabajo y decir del 100% del trabajo, el 90% de decir que sí estoy concentrada en el trabajo. Claro, hay que llegar a casa, tareas, tienes exámenes, tú sí fuiste a la escuela, el que ya está en la universidad ahorita, los uniformes que toca mañana y así, pero yo creo que también hay cosas que van pasando paulatinamente y puedes llegar a organizarte. Siempre va a haber un fallo, siempre va a haber algo no planeado y entender que es parte de la vida y sí. Que no somos culpables de muchas cosas, hay situaciones y que no somos culpables y que podemos también remediarlo o confrontarlo como familia. Principalmente es eso. Yo creo que la unión de la familia es lo que también nos ayuda a organizarnos. Y pues cuando hubo un tiempo en el que yo era estudiante, que era también mamá soltera, y yo no tenía vacaciones en verano. Entonces, mi hijo se iba conmigo a pasar el verano. Ahí éramos él y yo. Y era así como de que, pues también organizarnos. O sea, te vas conmigo, tú no puedes estar en el laboratorio, pero puedes estar en mi oficina. Lee esto, repasa esto, juega esto otro, te voy a ir a ver cada tanto tiempo. Y que los hijos sepan, ¿no? También eso de que mi mamá está trabajando y pues yo estoy aquí, o sea, hablar con ellos también. Hacerlos comprender, entender también que te vean trabajando. Que ellos también sepan a qué te dedicas, yo creo que también ayuda mucho a que te digan, es que mi mamá tiene que trabajar y ya después me da la atención a mí. Entonces, enseñarlos también a que ellos se organicen. Somos el ejemplo. También estamos aprendiendo y todos vamos aprendiendo a organizarnos.
1: Ok, muchas gracias por compartirnos sus experiencias. Y bueno, no sé, pues también en contraste con cuando ustedes iniciaron sus estudios, ¿cómo perciben la participación de las mujeres en sus respectivas áreas? ¿Cómo fue cuando iniciaron? Nos comentaba la doctora Gallegos que había un 5% de estudiantes mujeres. ¿Cree que ha incrementado actualmente? ¿Sigue siendo igual? En el caso de la doctora Mata, ¿cómo fue para usted? ¿Cómo esa participación de las mujeres en este ámbito? O de los hombres, a lo mejor es como un área que está mayormente dominada por mujeres. No sé si nos pueden compartir.
2: Sí.
0: Bueno, hace 2 años, en 2024, tuve la fortuna de tener una estudiante del programa Delfín de la facultad donde yo estudié. Entonces, pues ya me actualicé y le pregunté, oye, ¿qué onda? Y también tengo compañeros que ahora trabajan ahí como profesores. Y sí ves, o sea, cómo aumentó en estos últimos 10 años, yo creo, el número de mujeres. O sea, tú ves igual ya número de mujeres que de hombres, al menos en física. Yo sé que en las ingenierías todavía no está tan mezclado. Por ejemplo, aquí mi sobrina estudia una ingeniería aquí. Y sí, ves que tiene más compañeros hombres que mujeres. Pero creo que cada día más las chicas dicen, yo quiero ser ingeniera, yo quiero ser esto, quiero lo otro. Y cada vez menos le dicen, no, porque eres mujer. Lo sigue habiendo. Porque también en una de las chicas de las que fui mentoras del programa ABA, me dijo, es que yo quiero hacer tal cosa, pero me decían que eso es para hombres. Y ya le dije, no, o sea, también hay mujeres. O sea, tal vez si no estás segura hay que hacerte un test, vamos a contestar, vamos a leer de qué se trata la carrera y así. pero hay mujeres, o sea, y hay especialidades después en las que tú como mujer hasta puedes aportar más, porque las habilidades que tenemos, digo, hay trabajos en los que prefieren mujeres también por la rapidez y habilidades, ¿no? Son otros temas, pero sí podemos. Y entonces es nada más seguir concientizando a todos que tanto hombres como mujeres pues podemos estudiar lo que querramos o en lo que seamos buenos, y fomentar en las mujeres de que si les gustan matemáticas, o por ejemplo yo en mi lado de ciencias, ¿no? Si les gustan las ciencias, les gustan las matemáticas, les gusta la química, la física, que sigan ahí, que sigan haciendo la prueba y que vean que sí pueden también, y alentarlas a que hay un mundo de posibilidades. Y pues espero que cada vez pues sea más equitativo el número de hombres y mujeres en este tipo de carreras.
1: Okay, gracias, doctora Mata.
2: Sí, en mi caso, en la bibliotecología, cuando yo entré a estudiar éramos más mujeres que hombres. Casi en los grupos era el 80% mujeres y un 20% hombres o menos. Ya poco a poco se ha ido equilibrando. Ya en promedio 50% hombres, 50% mujeres, e incluso en algunos grupos va subiendo un poquito. Bueno, no van subiendo mucho los hombres, son un poquito más de mujeres, pero está más equilibrado. Igual, bueno, en los espacios de trabajo, pues por esa formación, mujeres y hombres, y en nuestro caso sí, en los puestos directivos sí está equilibrado mujeres y hombres, porque también están estos estudios de en que hay profesiones que son como más de mujeres, pero en los puestos directivos los van ocupando hombres. En nuestro caso también sí está equilibrado en más mujeres en estos puestos directivos en las bibliotecas y las instituciones de este tipo.
1: Otra vez se me adelantó mi siguiente pregunta. Que bueno, pues más allá de esta participación, que sí es importante, que sí es un primer paso, que como dices, se involucren más mujeres, efectivamente a veces llega un punto donde de repente otra vez somos todos hombres. Uh-huh. Entonces, fuera de su institución a lo mejor, no sé cómo ven las condiciones para que hoy en día las mujeres accedan a estos puestos de responsabilidad o de liderazgo, y qué creen que falta todavía por hacer.
2: Pues sí. Pueden acceder. Creo que lo que falta es más bien como una cuestión cultural. Lo comentaba hace un momento Adriana, luego las personas que nos van diciendo es que tú no dejes a los hijos, no descuides. Entonces, lo mismo en los puestos directivos, ¿no? Como esa idea de los hombres toman decisiones más más frías, sí, y las mujeres, como somos más sentimentales, toma decisiones más a partir de las emociones, uh-huh, y no en función de lo que se requiere. Creo que esto es más bien una cuestión cultural, y que poco a poco se va modificando. No digo que ya así sea algo así mágico de la noche a la mañana, pero poco a poco se va modificando esta cuestión cultural, ¿no? En estas profesiones en donde solo entran muy poquitas mujeres, y que también el mismo entorno las limita a no hagas eso porque eso es de hombres. Yo recuerdo en alguna ocasión que trabajaba en una secundaria, vi el taller de máquinas y herramientas, y una ocasión decidió entrar una niña, y para todos era un grupo de hombres y una sola mujer, y para todos, docentes y compañeritos, era ¿y por qué no te fuiste con las niñas? ¿Por qué elegiste eso? Es que a mí me gusta. Y entonces, como que esta parte de cuestión cultural, y de que quien decide pues esté firme en lo que quiere, y no haga tanto caso a estas voces, ¿no? Escuche, pero tome como la decisión de qué es lo que yo quiero hacer. Entonces sí, se equilibra.
1: Sí, claro, y pues debería de ser más simple, ¿no? Decidir qué quiere hacer uno y que no sea cuestionado. Si de por sí ya es difícil el camino, que no se presenten como estas cuestiones de tengo que defender mi decisión, porque pues debería de ser solo una decisión personal y listo. Pero bueno, vámonos a un corte comercial otra vez y ya volvemos con la doctora Gallegos para escuchar su respuesta. Sí.
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4: Es la hora 16:45. La temperatura, 29 grados, 7 décimas. La humedad, 32%.
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1: Bueno, estamos de vuelta. Doctora Gallego, si nos puede contar esta perspectiva de cómo ve pues las condiciones y las oportunidades para que las mujeres accedan a estos puestos de responsabilidad.
0: Pues creo que pues, ya en los últimos años la campaña, ¿no? Para la equidad, pues ha estado muy ya más de boca en boca, ya más difundida, para que más que el género se le dé el puesto a la persona por sus capacidades, ¿no? Entonces yo creo que poco a poco ya se va abriendo más, o se va cerrando la brecha y se van abriendo las oportunidades. Se van abriendo las oportunidades para que quien sea capaz para ocupar el puesto lo haga. Las mujeres, pues a veces tenemos que tomar decisión entre si soy de un directivo, por ejemplo, voy a estar menos tiempo con mi familia, con mis hijos. Y, pues, ejemplo, en mi caso, yo hasta ahorita no aspiro a ser directiva, ¿no? Porque también digo, mis hijos están pequeños, los quiero disfrutar hasta cierta edad, hasta que empiezan a ser rebeldes.
1: Hasta que ya no la obedezcan.
0: Y ya vamos viendo qué se presenta. Pero si otra compañera dice, yo sí quiero serlo, o sea, saber que si lo quiere hacer y está preparada para hacerlo, uh-huh, se pueda postular, pueda ser tomada en cuenta. Y no digan, ay, es que, o sea, es una mujer o nunca ha tenido un cargo directivo, porque pues también si nunca te dan la oportunidad, ¿cuándo vas a poder hacer ese currículo? ¿No? Entonces que tienes las capacidades poder estar cuando se presente la oportunidad, y espero que todavía con estos años se acelere más eso y sigamos rompiendo techos de cristal, que ya muchas compañeras ya los han roto, ya hay muchas directivas también en CPIs, y también directivas, esperemos en universidades, tenemos a la presidenta, sí. Y yo creo que esos son ejemplos en los que podemos nosotros irnos quitando también como que telarañas de no se puede pasar ahí, ¿no? Y también nuestros hijos o los hijos en general, niños y niñas, van creciendo con la idea de es que yo puedo hacer eso porque ella lo es, ¿no? Y entonces ellos ya vienen con otro chip de estas, de esta equidad.
1: De verlo normal.
0: Ajá, de verlo normal. Y y yo lo veo con mis hijos, ¿no? Es como de que ellos nunca me preguntan, ¿por qué si es mujer hace tal cosa? No, es como de que hace tal cosa, lo ven ya normal. Entonces es esto, nosotros irnos quitando esas ideas, fomentar a que se quiten esas ideas y pues generacionalmente lo vamos a ir mitigando.
1: Ok, perfecto. ¿Ustedes qué consideran que es el empoderamiento femenino desde un entorno profesional?
0: El empoderamiento femenino es poderte expresar sin miedo a decir las ideas que tienes, sin miedo a dar tu opinión, saber que vas a ser escuchada, o sea, no exigir ser escuchada, sino uh-huh, así como cualquier compañero da su opinión y es tomado en cuenta, que tú también vas a ser tomada en cuenta. Y y poder acceder a puestos, poder acceder también a proyectos, por ejemplo, sin necesidad tampoco de quitarle la oportunidad a alguien más por el hecho de ser mujer, sino simplemente saber que eres capaz de hacer las cosas, que tienes la capacidad, que tienes inclusive vocación y que tienes la oportunidad de igual manera que tus compañeros hombres.
2: Okay. Doctora, sí, Mata. Coincido. Yo agregaría como como poder interior, convencerte, ¿no? Saber, pero no desde la parte de la imposición, como lo está diciendo Adriana, enfatizar en lo que está diciendo Adriana, hacerlo desde la parte de tengo esas capacidades, lo puedo hacer, soy la persona que cumple con el perfil y ya, ¿no? Concursar por ese puesto, es lo que agregaría a lo que ya comentó Adriana.
1: Okay. ¿Y qué consideran que las mujeres podemos hacer para fortalecernos entre nosotras e impulsarnos a seguir avanzando en estas carreras profesionales?
0: Pues apoyarnos. ¿Cómo nos vamos a apoyar? Pues, o sea, cualquier mujer de cualquier edad que veas, desde las chicas que están todavía estudiando secundaria, primaria, kinder, bachillerato, si tú ves que alguien tiene una idea de no puedo porque soy niña o así, pues jalarla, ¿no? Decirle, o sea, tenemos las mismas capacidades. Nuestras compañeras también apoyarnos entre nosotras. Si tú ves que hay una oportunidad, decírsela, comentarla, tener comunicación, jalarlas a nuestra red o que nos jalen a sus redes, unirnos como mujeres. Se habla de la sororidad, apoyarnos a veces también inclusive como madres, ¿no? Sabes que es que hoy me tuve que traer a mi hijo. Ah, pues bueno, o sea, hoy es un día que pues va a haber un niño, que es una voz de niños, ¿no? Aquí, inclusive los compañeros hombres ya también lo hacen, ¿no? Apoyarnos de esa manera. No poniéndonos el pie. Y pues simplemente pues ser comunicativas, ¿no? Entre nosotras. Y si yo tengo otra oportunidad, yo sé que, por ejemplo, en mi ámbito, ¿no? Necesitas un equipo y yo tengo acceso a él y lo escuché, no esperar a que me lo pidas, ¿no? Es como que sabes que conozco a alguien que lo tiene y vincularnos, ¿no? Tal vez no te vinculas directamente conmigo, pero te puedo vincular con otra persona también te va a abrir las puertas y te va a dar oportunidades.
2: Sí, sí, totalmente de acuerdo. Creo que esas redes de apoyo son muy importantes desde el ámbito como personal, de necesitas algo que yo tengo en el laboratorio, te puedo canalizar, pero también desde como ámbito más formal, de estas redes de investigadoras por diferentes áreas, campos de conocimiento, para podernos insertar para poder estar en esta sintonía de, pues, quiénes nos pueden echar la mano, a quiénes le podemos echar la mano y poder avanzar en ese campo profesional.
1: Ok, perfecto. ¿Qué mensaje o enseñanza les gustaría dejar como a las generaciones más jóvenes?
0: Pues bueno, que ustedes pueden, son capaces y que ya sea ciencias o no sean las ciencias, o sea, que sepan que hay oportunidades y que siempre también hay que hacer las cosas bien, desde bien hecho hasta de la mejor manera y sin pisar a nadie, ¿no? O sea, no imponerse, sino cooperar.
2: Sí, yo lo que diría es que la vida es solo una y es tan corta, así es de que no la desperdicien en titubeos. Pónganse a analizar, tomen decisiones y hagan eso que quieren hacer.
1: Ok. Bueno, pues ya estamos llegando ya casi al final de esta emisión. Se pasó volando la plática.
2: Sí.
1: Entonces, pues me gustaría ya preguntarles ¿cuáles son las metas que aún tienen pendientes en su vida profesional? ¿Qué es lo que aún quieren hacer?
2: Sí, bueno, yo mi meta es que pueda ser reconocida como esa investigadora en el en la bibliotecología. Me falta mucho, mucho por hacer todavía. espero lograrlo y que en algún momento que ya no esté yo en este plano, pues pueden leer mis publicaciones y digan, ¡ay, la doctora Adriana! Esa sería mi meta muy...
1: A largo plazo. Muy largo plazo, esperemos. Sí. Okay, doctora Gallegos.
0: Yo, pues, consolidar mis líneas de investigación, tener una patente que sí se utilice. ese es mi sueño más grande, no poder ayudar, conseguir una patente en un dispositivo que sí sea útil y que sí se utilice. Y la verdad también seguir formando estudiantes. Y que si me recuerdan, sea como de que, ay, sí, la doctora, es un ejemplo, o viéndola, pues, me inspiré a algo.
1: Entonces, ok, listo. Pues para finalizar, si pudieran resumir en una sola frase lo que han aprendido como mujeres profesionales, ¿cuál sería?
2: Pues la mía sería superación, seguir adelante, vencer obstáculos. Tres frases.
0: Okay. Si lo quieres hacer y puedes, hazlo.
1: Okay. Pues bueno, muchísimas gracias. Ya llegamos al final de esta emisión de La Voz de los Expertos, así que agradecemos de nuevo la participación de nuestras invitadas, la doctora Adriana del Carmen Gallegos Melgar, investigadora de la CECITI, comisionada a Innova Bienestar, y la doctora Adriana Mata Puente, investigadora de la Facultad de Ciencias de la Información, por acompañarnos el día de hoy, por compartirnos su experiencia, su compromiso con el avance de la ciencia. Y pues todos estos consejos que han brindado el día de hoy. Les recordamos que pueden seguirnos en todas nuestras redes sociales como @coposit para conocer todas nuestras actividades, convocatorias y próximos eventos. Y los esperamos aquí en el próximo martes a la misma hora. Gracias.

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0: 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Es la hora 17, 2 minutos. La temperatura 27 grados, 2 décimas. La humedad 36%. ¿Quieres escuchar en tu celular o dispositivo fijo o móvil a Magnética FM? 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
2: Es la hora 17:34 minutos. La temperatura 28 grados, 7 décimas. La humedad 42%.
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Indiscutible que este es un gran tema juvenilmente clásico en la voz de Jody Watling. Una solución, un poquito de respeto.

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1: Es la hora 17:45. La temperatura 28 grados, 7 décimas. La humedad 42%.
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0: 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Es la hora 17:58 minutos. La temperatura 24 grados, la humedad 53%.
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6: Hola, hola, Ciudad Perrito y sus alrededores. ¿Cómo está la tarde? Hoy el tráfico de Por la Libre atrapó a nuestra querida Grace. Así que tendremos un episodio un poquito distinto, pero eso sí, con una gran invitada. Cambiamos la alineación, pero no las ganas de continuar escuchando a las